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1: 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Mateo 6:33.
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3: ¿Cuánto tiempo lo dedicamos a muchas cosas, menos a compartir en familia? Los hijos crecen rápido y se van. Los padres envejecen y las oportunidades para compartir no vuelven. Dios nos enseña que el hogar debe ser un lugar de refugio, comprensión y amor. A veces creemos que dar lo material es suficiente, pero la familia necesita presencia, diálogo, afecto y amor. Un hogar puede sanar cuando alguien decide escuchar, abrazar y volver a orar juntos. No permitas que el orgullo o la distancia enfríen a quienes amas. La familia es el regalo más valioso que Dios puso en nuestras manos. Cuídala antes que sea demasiado tarde.
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0: bendice a las naciones con tu paz. ¿A quién iremos sino a ti, Señor?
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1: me alegré con los que me decían, a la casa de Jehová iremos. Salmo 122:1. 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
3: ¿Sabías que la mujer en la familia tiene una gran responsabilidad? Que fue diseñada como ayuda idónea, una administradora sabia del hogar y un pilar fundamental para transmitir amor, compasión, ternura y fe. Mujer, eres pieza clave para la edificación del hogar, la crianza de tus hijos y la vida espiritual de cada uno. Eres esa ayuda necesaria, esa compañera esencial del varón, creada a imagen de Dios, con igual valor, pero con funciones distintas y complementarias. Génesis 2.
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0: llénanos, llénanos. Aleluya.
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2: Hay hogares donde creen que lo tienen todo, pero falta Jesucristo. Cuando Él ocupa el primer lugar en la familia, el hogar cambia. No significa que no habrá problemas, pero sí habrá fuerza para enfrentarlo todo unidos. Jesús enseñó el perdón, el respeto y el amor verdadero. Valores que muchas familias necesitan recuperar. Un hogar que ora unido aprende a mantenerse firme aún en medio de las tormentas. Cristo sigue tocando la puerta de cada familia esperando entrar para sanar heridas y devolver la esperanza. Cuando Jesucristo vive en el hogar, la familia nunca camina sola.
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1: Sé que estás cansado de luchar y has dicho, no puedo más, Señor. Piensas que al decirlo es porque todo se derrumbó para ti. Pero quiero que sepas que el decir no puedo más, Señor, solo activa algo a tu favor. Que Dios pelee

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1: ¿Puede una madre olvidar a su niño de pecho y dejar de amar al hijo que ha dado a luz? Aun cuando ella lo olvidara, yo no te olvidaré. Las promesas de Dios son extraordinarias y esta es una de ellas. Es el amor incondicional de Dios, contrastando el amor de una madre con el amor divino. Es que si aún ocurriera eso, Él nunca olvidará ni abandonará a su pueblo. En Él tenemos el más profundo amor, consuelo, lealtad y compasión eterna. Observemos esto y pidámosle a Dios que en nosotras cada día el amor de madre se purifique y sea fiel cada día hacia nuestros hijos.
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5: Crecer protegido afirma la autoestima. Diga conmigo, crecer protegido afirma la autoestima. Ahora, cuando hablamos de crecer, ya hemos definido en los mensajes anteriores la importancia y el valor que hay en esta expresión que nace en Dios. El crecimiento, quien lo activa es Dios, el que promueve es Dios, de tal manera que Dios es el que también hace un pacto de crecimiento con cada persona. Ahora, cuando hablamos de que el crecimiento protegido afirma la autoestima, es necesario que nosotros comprendamos qué es autoestima. ¿Cómo es que esto se manifiesta en la vida de cada uno de nosotros? ¿Y en qué circunstancia la persona puede mostrar que su autoestima está por encima del promedio? En Jueces 5:7 dice: las aldeas quedaron abandonadas en Israel. Había decaído hasta que yo, Débora, me levanté como madre en Israel. Nótelo bien. Era un tiempo de depresión. Había una amenaza en el ambiente contra Israel. Países que estaban rodeando a Israel para destruirlo. Los guerreros, los hombres, se sintieron impotentes por la amenaza, decayeron el ánimo y su autoestima se fue al piso. Y cuando esto acontece, Débora observa el ambiente, observa lo que ocurre en sus tropas o en los guerreros de Israel. Ella no es gobierno, ella es una mujer común y corriente para muchos, pero cuando se da cuenta que esto está aconteciendo, entonces, en vez de caer en el fatalismo y ir al grupo de las que llora siempre por todo, que grita por todo, que entra en pánico por todo, no. Ella dice: hasta que yo, Débora, me levanté. ¿Y cómo fue que se levantó? Como madre de la nación. No solo madre de sus hijos nacidos de sus entrañas, sino madre de la nación, dolor patrio, responsabilidad patria. Y ella dice: me levantó. Y luego ella grita en el versículo 12 del capítulo 5. Mire cómo dice: despierta, despierta, Débora. Despierta, despierta. Cuatro veces. Entona cántico: levántate, Barak. Lleva tus cautivos, hijos de Abinoam. Una mujer que sale de la condición de las amenazas, del melancolismo, de quedarse como una persona inerte, a una defensora y a una libertadora. Sale. Esta condición de la autoestima tiene seis pilares que quiero que usted los anote, por favor. El primero es vivir de una manera consciente. Diga conmigo: vivir de una manera consciente. Usted me disculpe que insista en el punto de la conciencia. Y es que la mayoría de la gente vive con una atención dispersa. Entonces, por tener una atención dispersa, no son conscientes de la realidad en diferentes ocasiones, lugares, y aún no son conscientes de las condiciones en las cuales están siendo sometidos. La conciencia se logra cuando uno sabe ver y oír correctamente, cuando uno puede hacer una lectura correcta de lo que está ocurriendo. Entonces, vivir de una manera consciente nos permite, por supuesto, dar unos pasos concretos. Si una persona, ser una persona analítica, capaz de hacer preguntas. ¿Qué fue lo que dije? Ser una persona analítica, capaz de hacer preguntas. ¿Sí? El que analiza tiene que hacer preguntas, porque nunca nadie sabe todo. Y para poder saber, tiene que preguntar. Y recuerde que el protocolo de la sabiduría es la pregunta. Y aunque la pregunta, ella ofrece un riesgo, que el que pregunta puede quedarse comprometido con la pregunta, enlazado con la respuesta, pero es necesario correr riesgo, asumirlo y preguntar, más que quedarse callado. El que se calla cuando la situación requiere pregunta es el que otorga. El silencio en tiempo de preguntar no es prudencia, es otorgar. Entonces, ser una persona analítica capaz de hacer preguntas. Ahora, una pregunta inteligente, ¿qué requiere? Una respuesta inteligente. Entonces, cuando usted pregunte, pregunte a personas o a grupos que tenga respuesta inteligente en la altura de su pregunta. Evalúate para mejorar y construir una vida mejor. Pero necesario es evaluarse, que la persona pueda hacer una pausa y verse a sí mismo. Y en esta mirada hacia adentro, la persona pueda tener una respuesta que sea sincera. Uno no puede engañarse a sí mismo. ¿Sí? Uno no puede engañarse. Uno puede engañar a quien sea, pero menos a sí mismo. Usted es usted y sabe lo que usted hace correcto y lo que no está correcto. ¿Sí? Usted sabe las fortalezas y también las debilidades que están en usted. Entonces, el tema de ir avanzando aún en lo nuestro, en lo personal, Job nos permite entender esta realidad así. Capítulo 29 de Job, verso 16, parte B. Y de la causa que no entendía, me informaba con diligencias. Note, informar, buscar esta información. De menos a más, buscarla hasta que pueda entenderlo. La oportunidad es para todos. ¿Y en qué área? En todas. Yo necesito tener una salud aceptable. Entonces, ¿qué necesitamos hacer? Buscar información de cómo mantener la salud de mi cuerpo estable, aceptable. Yo necesito información sobre cómo mantener mi economía, mis finanzas guardada, protegida de deudas impagables, de pérdida innecesaria. Entonces yo necesito buscar información. Soy un emprendedor, tengo un negocio pequeño, mediano, grande. Necesito información del emprendimiento, de cómo posicionarme en el ambiente. Y aprovecho para decir que estamos interesados en ayudar a las personas los miércoles. Tenemos una reunión para emprendedores y gente profesionales. Hemos tratado varios temas afines con eso, actualizando la mente del emprendedor. Y en esos últimos, a partir del próximo miércoles, vamos a tratar un tema que es muy sugestivo: pequeñas empresas haciendo grandes negocios.
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2: Si usted quiere saber eso, infórmese. ¿A dónde está la información? Usted la puede buscar en el SENA, que es una institución del Estado para ayudar. Usted puede buscar eso en la universidad, a donde se trata temas de comercio, de negocio, de emprendimiento. Pero a veces no hay ni los recursos ni los tiempos. Entonces usted puede buscar eso en la iglesia, su iglesia, en el altar. Usted tiene un altar que se atreve a hablar de temas que va más allá de lo que estamos acostumbrados, que es lo eclesiástico, sin dejar de que sea la Biblia la fuente de inspiración, porque todo lo que el mundo requiere saber viene de la palabra de Dios. Y esto es lo que estamos haciendo, analizando y trayéndolo, poniendo en plato servido, ¿sí? Infórmense. Soy casada o soy casado, soy padre o soy madre, ¿cómo proceder como pareja? Pues infórmese. ¿Cómo proceder correctamente como padres? Infórmese. Nosotros en la consejería estamos encontrando situaciones que son ya inaceptables. Por ejemplo, padres que protegieron tanto a sus hijos que cuando los hijos llegan a ser adultos están tan inseguros que no pueden dar un paso por sí mismos. O están tan enojados que quieren y rechazan todo lo que papá y mamá les dio, porque ahora en la edad adulta se siente que no son creídos, que no son confiables. Entonces eso los enoja y los hace tener actitudes que son incorrectas. ¿Cómo cambiar esa actitud? Hijos que entendieron mal las cosas y está en la casa, en la familia, y no sabe, no tiene la información correcta para poder desprenderse y salir adelante como debe ser. ¿Sí? Hay que ver de las dos partes que se compartan. Se habla del águila con sus aguiluchos, que cuando ella los está criando, llega un punto en que los sacan del nido, porque ellos quieren más de la mamá y del papá, que los siga cazando, que los siga trayendo, y como crece ya tampoco cabe dentro del nido, y entre ellos mismos crían conflictos porque no caben, pero no salen, porque tienen que esperar que le traiga la comida ahí. Entonces, ¿qué hace el águila? Lo saca, lo picotea hasta que lo saca y trae puya y lo pone en el nido para que ellos no vuelvan a estarse cómodos. Y luego los obliga a irse hasta el borde de la peña para que se lancen. ¿Sí? Y cuando uno observa el proceder de una águila con sus aguiluchos, uno dice, pero qué cruel, porque lo saca y los lanza, y cuando el aguilucho se ve en el vacío, grita, pero descubre que tiene alas, ¿sí? Y que las alas son para usarlas, pero ella también se tira y va alrededor de él mirándolo, porque es alta bastante la altura, y lo ve cuando no aguanta, cuando no, ella se mete por debajo y lo sostiene, y ahí peor porque la levanta más alto todavía, lo eleva hasta donde la respiración le aguante y otra vez lo suelta. Y esto puede durar un par de horas ensayando a que el aguilucho aprenda a volar y sea un águila triunfadora y no perdedora. Entonces Vamos a informarnos de la manera correcta, la pedagogía correcta. Y en todas las áreas, el área de la sexualidad en la pareja, infórmense cuántas cosas hay de defecto en eso y cuánto conflicto ha habido entre pareja. Hemos atendido casos donde uno dice, Dios mío, pero ¿cómo puede llegar ahí? Pero llegan, llegan porque, porque la falta de educación, de información, ella es ignorancia. Y por ignorancia las personas pierden, y pierden mucho. Vamos, dos, autoaceptación. Cuando hablamos de la autoaceptación, es aceptarse, que significa abrázate tal como eres. ¿Cómo eres? Eres como Dios te creó. Cuando te miras al espejo, lo que ves es la creación de Dios. Por lo tanto, no te rechaces. Vete a ti mismo o a ti misma como la persona correcta, creada por el Creador. ¿Sí? Si tus ojos son negros, acéptalo. Si son verdes, acéptalo. Si son azules, acéptalo. Si son castaños como el mío, acéptalo. ¿Sí? Y dile, qué ojos tan maravillosos tengo yo. Y cada cosa de ti, valórala y acéptala. No existe persona fea. Todas las personas tienen su gracia. Y le permite que para uno sea la persona más linda, y la persona más hermosa, la persona más bella. Entonces, cuando usted está frente al espejo, mire los calificativos. No espere que otro los diga. Dile usted. Aceptando, y cuando otro lo diga, no te avergüences, no te esconda, acéptalo, porque es la imagen que está siendo revelada para otros de ti. ¿Sí? Ahora, para uno lograr salir de este pozo, necesita conectarse con la niñez. Conéctate con tu niñez, evalúa ese niño que llevas adentro. ¿Sí? Y cuando hablamos de la niñez, tenemos que recordar a Jesús, que dijo que de los niños es el reino de los cielos. Y sabe, dentro de cada adulto todavía está el niño, del cual el reino de los cielos le pertenece. Ahora, ¿cómo fue tratado este niño? ¿Sí? ¿Cómo te trataron en la infancia tus padres? Y aquí puede haber deformación por diferentes razones, ya lo dijimos algunas. Como también puede haber cosas que son muy positivas, que fueron correctas. Descúbralo. ¿Qué te dieron? ¿O qué te faltó durante esta etapa de la niñez y adolescencia? Y a recordarlas, recuérdalo como algo de aprender. Y de no caer en el amargura, en la autocomiseración, sentirse una víctima porque me trataron mal. No, aprenda.
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2: Lo correcto es que cuando uno aprende lo que fue dañino para su vida, no lo repita. Y aquello que produjo dolor, archívalo. Y si estás en Cristo, tienes una ventaja increíble, porque las cosas viejas pasaron, quedaron sepultadas en Cristo y naciste de nuevo, salió una nueva criatura. Yo dije que salió una nueva criatura. Y esta nueva criatura tiene todo lo de Dios, recupera todo lo que en la intención de Dios fue puesto a su favor. Entienda ahora el adulto que eres. ¿Por qué soy así en mi edad de adulta? Y cuidado, porque algunas cosas de la conducta ella tiende a crecer desfavorablemente con la edad. Pero hay personas que son secas, les cuesta hablar, expresarse, decir a otra persona te amo, te quiero, y siempre cuando responde o dice es gritando, es imponiendo, es desafiando, y con la edad esto aumenta y esto crea una situación de rechazo en el entorno. Y hay quienes están con personas así y dices que es imposible estar con él o estar con ella porque siempre me está ofendiendo, siempre me está gritando, siempre me está imponiendo, siempre me está retando, siempre me está desafiando. Y en la edad eso se vuelve más y más y más. Entonces eso hay que corregir temprano para buscar lo otro. ¿Cuál es lo otro? Ser amable, tener expresiones correctas, ser agradecido, agradecido, ¿no? Yo me acuerdo un día, tenemos casas de ancianos, pero aquí me estoy recordando lo que vivimos con Nair años atrás, en la iglesia que salimos para acá. Y visitaba a las personas en nuestro geriátrico y algunos terminaban de comer. Y uno llegaba y, ¿cómo estás? Mal. ¿Pero por qué está mal? No me dan comida en esta casa. ¿Cómo no le da comida si acaba de dar comida? Y habla de todo, que la comida no sirvió, que fue eso, que fue lo otro, que fue lo otro. Y los que están en el entorno, llega un momento que dicen, ya no aguanto más. Sí. Entonces, una persona que va en la edad avanzando tiene que estar consciente. Y si usted me escucha ahora, mejor. Y le digo que usted se va a envejecer. No les gusta. Pero voy a decir acá y a ver qué razón tiene. Le digo que usted va a envejecerse. A ver cuando tengas 90 añitos, a ver cómo es. Entonces usted responde y diga, el mejor de todos, el amable, el confiable, el que hace la vida agradable en la casa, en la familia, en el todo. ¿Sí? Entonces comience ahora, no espere allá, comience ahora. Y comenzar ahora, exprese amor, exprese cariño y exprese ternura. Entonces usted se envejece con este calificativo de ser una persona que ama, una persona que es cariñosa y una persona que es tierna. Entiende el adulto que usted es ahora. Si no es así, pues estás cargando una mochila a tu espalda, llena de experiencias emocionales, de lo que has tenido, lo que te ha faltado a nivel de conocimiento, desaprobación o afecto y caricia efectivas. Entonces, esta mochila Dios la quiere quitar. Es una carga que a nadie le hace bien. Y lo hermoso es que si pasamos por la cruz, viendo a Jesús, aceptando a Él como Señor y Salvador, Él murió para que esta mochila se quedase allá en la cruz también. Y que todos que pasen por Él sean libres. Yo dije, todos que pasen por Él sean libres. Aleluya. Sí. Estos dos pilares te permitirán construir una autoestima sólida. Y estoy seguro que cuando te pones sólido, tu crecimiento nadie lo va a detener. Levanta tus manos, diga: recibo la palabra que me empodera a vivir una vida de crecimiento con mi autoestima bajo el poder y la dirección de la palabra y la unción del Espíritu Santo de Dios. Tercero, sé responsable en el proceso del cambio. ¿Sé qué? Responsable en el proceso de cambio. Todos tenemos que vivir momentos de transformación y de cambios. Y aquí es importante, voy a repetir la frase: deja de victimizarte y resignarte a no hacer nada. Corte eso, no eres víctima de nada. Y si algún día alguien te quiso hacer daño, no permitiste que eso te transformara en una víctima. ¿Sí? Hay un cuadro bíblico maravilloso que aparece en el libro de Samuel. Quiero que lo lea conmigo. Ahora pues, reflexiona y ve lo que has de hacer, porque el mal está ya resuelto contra nuestro amo y contra toda su casa, pues él es un hombre de tan perverso que no hay quien pueda hablarle. ¿Conoce usted personas así? Entonces Abigail, ahora no es Débora, ahora es Abigail, tomó luego 200 panes, 2 cueros de vino, 5 ovejas guisadas, 5 medidas de grano tostados, 100 racimos de uvas pasas y 200 panes de higo seco, y los cargó todo en asno. Y dijo a sus criados: id delante de mí y yo os seguiré luego. Y nada declaró a su marido Nabal. Y montando el asno descendió por una parte secreta del monte. Y he aquí David y sus hombres venían frente a ella, y ella le salió al encuentro. Ojo, se va a encontrar con un guerrero que nada más y nada menos fue el que venció a Goliat, y está rodeado de 400 hombres que son uno vale por 100 y otros valen por 1000. ¿Qué tal? Y ella va al encuentro con la cabeza erguida, no va llorando, ¿eh? No va sintiendo que es menos, no, va con la cabeza erguida. Y dice a él, y dijo David a Abigail: bendito sea Jehová, Dios de Israel, que te envió para que hoy me encontrases. Y bendito sea tu razonamiento, y bendita tú que me has estorbado hoy de ir a derramar sangre y a vengarme por mis propias manos. Porque vive Jehová, Dios de Israel, que me han defendido de hacerte mal, que si no te hubieras dado prisas en venir a mi encuentro, de aquí a mañana no le hubiera quedado con vida a Nabal ni un varón. ¿Qué tal? ¿Cuánto daño la intolerancia de Nabal estaba causando a su casa? Borracho, ignoró el trabajo que les habían hecho, no quiso pagar, mal pagador. ¿Usted conoce gente que es mal pagadora? Recibe el trabajo, recibe el servicio y luego no paga. Pues eso fue lo que hizo Nabal, y enojó a los hombres de David, y enojó a David. Pero cuando los criados se dieron cuenta, fueron a ella y le dijeron: señora, mira lo que viene, eso es lo que está pasando. Y ella inmediatamente, sin discusión, tomó la renta de la casa, de la familia, y la defendió. Aló. Esto es diferente de que de pronto no tenga esa fuerza, mejor es callarme. Y si van a destruir mi casa, me voy de aquí antes que lleguen. No, ella se puso de frente. Aún siendo él mal, lo voy a defender. Porque es mi marido, porque es mi esposo. Y lo hizo. Y David lo reconoció. Ahora, el versículo 35, hay unas frases de David increíbles. Y recibió David de su mano lo que le había traído. ¿Qué fue lo que le trajo? Pan, uvas pasas y cabrito guisado. Yo quisiera estar ahí para probar ese guiso. Seguro que, ¿sabe qué significa un cabrito guisado por Abigail?
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2: Pero, y David lo recibió, y al recibirlo le dijo: sube en paz a tu casa, y mira que he oído tu voz. Y te he tenido respeto. Ese es el lugar que Dios quiere para ti, mujer. Y ese es el lugar que Dios tiene para ti, hombre. Levanta tu mano y diga: permito que la palabra que viene a mi vida me levante hasta ocupar el lugar correcto de la dignidad en la cual mi voz es oída y soy respetada y respetado. Amén. Cuarto, asertividad. Y cuando hablamos de la asertividad, es la capacidad de expresarse con respeto a decir sí o no con libertad, sin miedo de crear una discusión. Es que la persona tiene esta capacidad, esta libertad de decir las cosas y sin temor de que se cree una discusión, porque sus argumentos están protegidos con evidencias, con la sabiduría, con la ciencia si es necesario, con la excelencia, con el conocimiento pleno. Entonces lo pone todo y discutir es sano. En las personas que cuando va a discutir las cosas levanta la voz y comienza a gritar, es un tonto, es un desequilibrado. Y no puede uno, cuando está ahí discutir algo, caer en el campo de sentirse ofendido para ofender. No, la discusión es un ambiente que se crea para ponerse de acuerdo y entender los temas que se deba tratar, sea en la casa, en la familia, negocios, empresa, lo que sea. Los fuertes nunca entran por el camino de enfrentamiento, sino de conocimiento. Ahora, el débil es el que cree que con su voz levantada, con sus gritos, con su amenaza, logra mejores respuestas. Es todo lo contrario. Entonces, capacidad de expresarse con respeto a decir sí o no con libertad, sin miedo de crear una discusión. Quinto, vive con propósito. Vivir con propósito es lo que permite que la vida tenga sentido. Y aquí, el Proverbio 31 muestra a la mujer con el más alto nivel de vivir con propósito. Porque el propósito fija propósitos y metas que te permiten evaluar los pasos hacia una dirección. De cuando una persona fija propósito, entonces crea una visión del futuro y apunta en la dirección que quiere llegar. Y recuerde que cuando uno

0: y planta viña del fruto de sus manos. Ciñe de fuerza sus lomos y esfuerza sus brazos, y ve que van bien sus negocios. Su lámpara no se apaga de noche. Tomando la palabra, no es la palabra que yo diga, sino lo que ya está dicho, que tu mujer, tu madre y tu varón, papá, persona que me está escuchando, saldrás del campo de la nada al campo de comprar. Sí. Y no solo eso, sino que vas a plantar viñas. Es decir, tus recursos serán semillas para sembrar y no para gastar. Y cuando los siembres, tendrás cosechas increíbles y comerás del fruto de tus manos, porque la mano del Señor estará a tu favor. ¿Sí? Dice que ciñe de fuerza sus lomos. Es como ponerle una faja y mantenerse firme, sin doblarse, sin riesgo de crear una hernia o de tener un problema en la columna. No está ceñida, tiene la capacidad de fuerza sus lomos y esfuerza sus brazos. ¿Qué cosa? Y luego dice, ve que van bien sus negocios. No va mal, sino que van. Bueno, levanta tus manos. Diga, recibo la palabra que me empodera para ver que mis negocios, pequeño, mediano, grande, van bien. Diga, mis negocios van bien. Diga, y mi lámpara no se apagará de noche. ¿Qué es eso de lámpara? Es una mente aguda, encendida, con ideas, con pensamientos, con proyectos, con programas de vida. ¿Sí? Esa es una mente que no se desvía a oír cosas que no construyen, chisme, comentarios. No, eso es basura, eso no, córteselo. Lo otro es creatividad, es que, ¿en qué estoy innovando? ¿Para dónde voy? ¿Qué soy yo capaz de hacer? ¿Aló? Sí, esto es lo que la palabra ofrece. Finalmente, vive con integridad y mantente despierto o despierta. Viví con integridad es ser una sola pieza, por dentro y por fuera. Soy lo que soy por dentro y soy lo que soy por fuera. Entonces Débora gritó: despiértate, despiértate, Débora. Wow. Pero si había hecho tantas cosas buenas, todavía tiene que decir a sí misma que se despierte. Sí, porque cuando uno llega a un éxito, alcanzando unos niveles de éxito, despiértate, porque hay más para ti. Despiértate, Débora. Despiértate. Entona cántico. ¿Entona qué? Cántico. ¿Sabe? Él está retando, ella está retando a sí misma. No caiga en la murmuración, no caiga en el vacío de cosas que no son. Ser agradecida, Débora, y entona cántico al Señor.
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3: Levanta las manos al cielo conmigo y repite: Señor, levanto mis manos, aunque no tenga fuerzas, aunque tenga mil problemas. Confiésalo con tus labios. Todo el mundo cantando conmigo.

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1: Cuando tú vienes a su presencia, Él te llena como nadie más. Te quiero invitar a que levantes esas manos conmigo, donde quiera que estés, y le digas conmigo al Señor: te necesito, Señor. Te anhelo más que la vida misma, Señor.

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luz y mi salvación. ¿A quién temeré? El Señor es el baluarte de mi vida. ¿Quién podrá amedrentarme? Cuando los malvados avanzan contra mí para devorar mis carnes, cuando mis enemigos y mis adversarios me atacan, son ellos los que tropiezan y caen. Aun cuando un ejército me asedie, no temerá mi corazón. Aun cuando una guerra estalle contra mí, yo me mantendré en confianza. Una sola cosa le pido al Señor, y es lo único que persigo: habitar en la casa del Señor todos los días de mi vida, para contemplar la hermosura del Señor y recrearme en su templo. Porque en el día de la aflicción, Él me resguardará en su morada, al amparo de su tabernáculo me protegerá y me pondrá en alto sobre una roca. Pero una cosa estoy seguro, que he de ver la bondad del Señor en esta tierra de los vivientes. Pon tu esperanza en el Señor, ten valor, cobra ánimo, pon tu esperanza en el Señor.

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0: Alleluia.
1: Alleluia.
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1: Te adoramos, Señor. Levantamos su nombre en alto. Levantamos nuestras manos y nuestro corazón a ti, Señor, Rey de todo el universo, que estás cerca de nosotros, Señor. Glorioso, Señor.

bendición. Glorioso eres, Señor. Precioso. La creación te canta, Señor.

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el autosuficiente. Él es el autoexistente, el que lo llena todo en todo. Moisés le preguntó a Dios cuál era su verdadero nombre. La transcripción de la

los hebreos se limitan de llamarlo por su nombre y prefieren decirle Hashem, que significa el Señor, o prefieren llamarlo Adonai.

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2: Muy buenos días. Son bienvenidos hoy a esta linda reunión que tenemos en la presencia de Dios y la guianza divina del Espíritu Santo de Dios. Muy bien, queremos agradecer mucho a Dios en este momento por un nuevo día que nos brinda Dios y también la noche que termina. Fuimos guardados por el Señor y estamos aquí una vez más para reconocer su grandeza, su amor. Me gusta esos temas del amor de Dios, me fascina. Porque me siento amado por Dios, me siento complacido por Dios. Y eso es lo que queremos transmitir en el devocional, la gente que vino, la que está en lo presencial y la gente que está con nosotros interactuando en la radio, en la televisión y en las redes. Así pues que son bienvenidos, hoy estamos mitad de semana y queremos agradecer a Dios especialmente la forma de enseñarnos, ¿no?, de hacernos entender las cosas. Y te salimos de nuestras casas, llegamos aquí, estamos bien y vamos a tener una reunión extraordinaria, porque esto es devocional profético y llenura del Espíritu Santo. Eso es, esto es el programa que tenemos aquí para empezar la mañana con este propósito de ser llenos del Señor en esta mañana. Cada día es una oportunidad para ser feliz cuando así lo decidimos. Entonces hoy decidí ser feliz, estar contento con Dios, con la vida, el aire que respiramos, la salud, mi esposa, mis hijos. Esa es la vida del hombre, no es otra cosa. Pero el hombre ha querido enfocar en otra cosa, la vida del hombre. La primera necesidad que Dios vio en el hombre fue una mujer. La primera necesidad, y si eso en el hogar no está bien, nada va a funcionar bien porque está en desobediencia. Entonces, esta mañana queremos reconocer algo que tenemos que hacer a diario, y eso a veces no lo hacemos porque se nos olvida o no se lo han enseñado. Mira lo que dice Jot, capítulo 22. Mira lo que dice. Y eso es lo que todo el mundo quiere, estar bien, pero no hace lo que dice Dios. O vamos a hacer lo que dice Dios, vamos a acostumbrarnos a hacer lo que dice Dios. Dice así. Estamos en Jot capítulo 22, versículo 21. Dice que esto me hace de una vez para frenar de una vez los pensamientos, las actitudes, el procedimiento, cómo procedo. Entonces me doy cuenta que hay procedimientos que no están bien. Pensamientos, oí cosas que no tenía que oír, miré cosas que no tenía que ver, y eso tengo que hacer un pare. Y él dice, vuelve ahora. Fíjate que no es mañana ni a la tarde, es ahora. Vuelve ahora en amistad con él y tendrás paz, y por ello te vendrá bien.

0: Fíjate que el origen, el orden de Dios es diferente al de nosotros. Porque nosotros pensamos es humanamente y Dios es Dios que sabe hacer las cosas muy bien. Entonces dice, el 28, ahí 21-28 dice, cuando me vuelva a Dios, mira lo que pasa, dice, determinarás a sí mismo una cosa y te será firme. Ahí no hay duda y no hay equivocación, no, porque estoy determinando por el Espíritu de Dios. Determinarás a sí mismo una cosa y te será firme, y sobre tus caminos resplandecerá luz. Y es que viene una luz sobrenatural sobre la persona cuando me vuelvo a Dios. Pero ahí en el 23, ahí en el mismo Jot 23, mire cómo dice acá, cómo lo dice acá. Dice 23. Cuando me vuelva a Dios, voy a entender esto. Dice 23:14, dice, Él pues, o sea, Dios, mire lo que hace Dios, Él pues acabará, mire bien, o sea que ya empezó la buena obra y no la va a dejar, o sea, Dios empezó la buena obra en nosotros y no nos va a soltar ahí, defiéndose como pueda, no, Él acabará lo que ha determinado de mí, y mire lo que dice la parte B, y muchas cosas como estas hay en él, o sea que Dios tiene cosas extraordinarias para nosotros, hay cosas buenas que vienen, ¿entiende? Esta es la parte divina, pero si usted escucha la noticia secular, allá es todo lo contrario, allá es muerte, allá es se ahogó, se partió, se perdió, se acabó todo, pero acá es vuelve ahora en amistad con él y te vendrá bien. O sea que el bien y el mal está ahí, pero el bien lo voy a disfrutar cuando me vuelvo a Dios. Entonces yo quiero en esta mañana orar a Dios, pero quiero orar como lo hacemos habitualmente. Si alguno se puede arrodillar conmigo, hágalo. Padre bendito, en esta preciosa mañana, después de ver amanecer un nuevo día, Señor, vimos con nuestros ojos el amanecer de un nuevo día, Padre, y tú acabarás lo que determinaste para nosotros. O sea que la buena obra que tú empezaste la terminarás. Y hay muchas cosas que todavía no han llegado a nuestras vidas, pero que son muy buenas de parte tuya. Por eso queremos decidir volvernos a ti y reconocer el señorío tuyo en el cielo y en la tierra, reconocer el señorío tuyo en mi vida, en mi casa, con mi esposa, con mis hijos, reconocer el señorío tuyo, que tú eres el Señor de la eternidad, que tú eres el Señor de nuestros pensamientos, que tú eres el Señor de nuestras decisiones, que tú eres el Señor de nuestra salud, que tú eres el Señor de mi familia, que tú eres el Señor de mi Cúcuta, que tú eres el Señor de mi norte, de mi Colombia, tú eres el Señor de América, de Asia, de Europa, de Oceanía y de Europa, todos los cinco continentes, tú eres, porque tú eres Señor en el cielo y en la tierra y por la eternidad. Y en esta mañana nos volvemos a ti, Señor, nos volvemos a ti de todo corazón en esta mañana, reconociendo el señorío tuyo. Eres Señor en el cielo y en la tierra. Eres el Señor de mis pensamientos. Hoy decido tener una mente santa, pura, limpia, para pensar en lo bueno, solamente en lo bueno, porque tú tienes buenos pensamientos con nosotros. Y si tú tienes buenos pensamientos con nosotros, yo debo de pensar bien también de mí mismo y de los que me rodean. Las cosas van a mejorar para bien. Tú tienes muchas cosas para nosotros que todavía no han llegado a nuestras manos, pero tú las tienes ya destinadas para nosotros. Y en esta mañana, Señor, presentamos nuestros cuerpos delante de ti, vivos, santos, presentamos nuestros miembros delante de ti como instrumentos de justicia, para que el pecado no se enseñore más de nosotros, porque el Señor de nuestra vida es Jesucristo, el Hijo de Dios, el Salvador del mundo. Y en esta preciosa mañana, con una alegría, un gozo tan bonito que tengo en mi alma, Oh Dios mío, gracias a la obra tuya en la cruz del Calvario. Gracias por esa obra en una cruz, Señor. Ahí te entregaste al sufrimiento, te entregaste, llevaste toda dolencia, toda enfermedad, toda miseria, toda maldición generacional. Ahí la llevaste en tu propio cuerpo en una cruz. Y hoy, en esta mañana, en este devocional, queremos agradecerte a ti, valorar la obra tuya en una cruz, Señor Jesús. Señor, estábamos un día sin esperanza, sin Dios y en el mundo, pero llegó la misericordia tuya y nos alcanzaste. Y hoy hay agradecimiento a ti. Estoy altamente agradecido contigo por el vernos rescatados de una vana manera de vivir. Y fuimos comprados con precio muy alto, Dios mío. Fuimos comprados con la sangre preciosa que tú derramaste de tu propio cuerpo en una cruz para limpiarnos del pecado. Y hoy tenemos paz, tenemos contentamiento. Y lo que hace falta en nosotros, tú lo completarás. Porque aquel que empezó la buena obra en nosotros, la perfeccionará hasta el día de Jesucristo. Cuando Cristo venga, nosotros queremos estar preparados, Señor, para ese acontecimiento, porque muchas veces nos preparamos para cosas aquí en la tierra y eso está bien, pero es necesario prepararnos para el encuentro contigo, porque las vírgenes insensatas no pudieron entrar, pero las prudentes entraron. Queremos ser prudentes en lo que pensamos, en lo que hablamos, en lo que decimos, en la casa, en la calle, donde estemos. Queremos ser luz para este mundo, para esta ciudad. Somos la sal de la tierra. Por la misericordia tuya, tú has puesto en nosotros esa responsabilidad tan grande, Señor amado, que somos luz en este mundo. Nosotros somos la Biblia que el mundo quiere leer. Somos nosotros, con nuestro testimonio, con nuestra forma de ser. En esta mañana venimos delante de ti para agradecerte, oh mi Padre, para agradecerte por mi Cúcuta, por mi ciudad, por mi país, por mi Colombia. Dios mío, gracias por mi costa, la costa norte de Colombia. Gracias por ese invierno que hubo allá, que ya cesó el agua. Señor, gracias, Padre. Gracias te damos, Señor, porque cada vez que pasan acontecimientos es para enseñarnos, Señor, que tú eres el camino, la verdad y la vida, que tú eres la razón de vivir, que tú dijiste, yo soy el pan bajado del cielo. Oh, mi alma te alaba, Dios mío. Cuando leemos la Biblia, estamos comiendo el pan divino, la palabra tuya, la palabra viva, la palabra eficaz. Hoy, Señor, venimos a este lugar porque queremos cantar, queremos orar, pero queremos escuchar tu palabra hoy. Abrimos nuestro corazón. Pon las palabras en el pastor William. La palabra tuya, la que necesitamos nosotros los que estamos aquí, la palabra que necesita la audiencia que está en la radio, en la televisión y en las redes. Hoy hay palabra, palabra tuya, palabra, palabra que alimente, palabra que satisface, palabra que llene, que trae satisfacción a nuestra alma, Dios mío. Es que es la palabra tuya que es viva y eficaz, Señor, en esta mañana. Hay contentamiento en mi corazón saber que un día nos sacaste, nos limpiaste con tu propia sangre de toda inmundicia, de toda herencia generacional. Fuimos rescatados, fuimos limpios por la obra expiatoria tuya en la cruz. Por lo tanto, en esta mañana queremos expresarlo también cantando a ti, alabando tu santo nombre, Dios. Dios mío, Dios mío. Te alabamos en esta mañana. Te alabamos, Señor. Colóquese de pie, por favor. Y vamos a cantar con este versículo. Con este versículo vamos a cantar. Hoy el hermano Waldo, como siempre, está animado con nosotros. Y mire lo que dice. Estamos en Jot capítulo 22, versículo 21. Dice, vuelve ahora en amistad con él y tendrás paz. Y por ello te vendrá bien. O sea que nos va a ir bien. No, pero si a mí me salió como sin fuerza, ¿no? Hoy nos va a ir bien. Porque eso es lo que dice la Biblia, porque nos hemos vuelto a Dios. ¿Qué es volvernos a Dios? Venir a la iglesia. Reconocer que Él es Dios. Dice, vuelve ahora en amistad con Él y tendrás paz. Fíjate que la gente no tiene paz porque no se vuelve a Dios. Y por ello te vendrá bien. O sea, aquí está la gente que le va a ir bien. Aquí está la gente que le va a ir bien. Porque lo dice la Biblia. Entonces yo quiero en esta mañana, que estoy entusiasmado, estoy animado con Dios, quiero cantar con el hermano Waldo, que siempre nos direcciona con esa alabanza de mañana. ¿Sabe lo bonito que es que usted se levante de su casa, de su cama, y venga a este lugar a alabar a Dios, a alabar al Rey de Reyes, Señor de Señores? ¿Sabe lo grande que es eso? Eso es lo más grande que podemos hacer, porque la Biblia dice que Dios habita en medio de la alabanza de su pueblo. O sea que esta mañana Dios está aquí para escuchar tu alabanza y mi alabanza. Vamos a empezar cantando a Dios con mucho entusiasmo en esta mañana.
1: Amén.

¿Cuántos creen que el Señor está en esta mañana, en este lugar? Vamos, levante sus manos, dígale: Padre amado y eterno, una vez más nos presentamos delante de ti, Señor. Padre, hoy reconocemos tu amor, tu poder, tu majestad. Señor, una vez más damos cumplimiento a tu palabra en 1 Tesalonicenses 5:17, que debemos orar sin cesar, Dios. Aquí hay un pueblo entendido en este tiempo que sabe que es a través de esa búsqueda incesante, Señor, hacia ti, de ese clamor, Señor, es que podemos verdaderamente entrar confiadamente al trono de la gracia, Dios. Por eso en esta mañana, Señor,

nuestra vida. Gracias, Señor. Muchos se acostaron, mas no despertaron. Pero tú, Señor, una vez más hiciste resplandecer tu rostro en nosotros, ya que somos, Señor, en este tiempo el reflejo de Cristo. Señor, por eso en esta hora reconocemos tu poder y tu autoridad, Señor. Hoy reconocemos que fue en aquella cruz, Señor, que se llevó a cabo ese cumplimiento de salvación. Nos redimiste, Señor, a través de tu Hijo. Entregaste su vida, Señor, por salvación de aquellos que lo merecían, Señor. Gracias, Señor, porque sabemos que es por ti, para ti, que fuimos creados, Dios, para darte honor, gloria y exaltación, para levantarnos un día como hoy y poder declarar que hay un Dios vivo que murió, pero al tercer día resucitó, venciendo la muerte, venciendo todo pronóstico, venciendo toda adversidad, sanando al que está herido, sanando al que está enfermo, Señor. Por eso en este tiempo de vida abundante, Dios, tu palabra dice que Jesús vino a dar vida y vida en abundancia. Y esa vida en abundancia habla del propósito, habla de un propósito pleno, eterno y transformador en ti, Señor. Un propósito, Señor, que vamos cumpliendo bajo la dirección del Espíritu Santo, que es el que gobierna nuestra vida, que es el que gobierna tu pueblo, porque tú tienes el control, Señor, nunca lo has perdido. Por eso, gracias por permitirnos ser parte de todo este propósito maravilloso, Señor. Gracias por entender que más que alimentar nuestro cuerpo, necesitamos alimentar nuestro espíritu con aquella palabra poderosa, sazonada, que nos permite ir y ser luz, que nos permite ir y ser sal, Dios. Por eso, cuando Jesús le dijo a María, tú has decidido la mejor parte, y esa mejor parte no será quitada, estaba hablando de la palabra, esa palabra que es sembrada en el pueblo, esa palabra que es sembrada en aquel hombre, en aquella mujer que abre su corazón al Señor. Esa palabra nunca, nunca ha de ser quitada. Por eso dice que ella prevalece, que ella se mantiene con el tiempo, Señor. Por eso, gracias por permitirnos ser parte de una plataforma misionera, de levantar nuestra voz, que es tu voz, por el que está caído, por el que está débil, Señor, por aquel que no tiene fuerzas. Aún oramos y clamamos por el que está cautivo en este tiempo, pero no en una cárcel, sino cautivo en su mente, Señor. Declaramos libertad sobre su mente, Dios. Por eso tu palabra nos guía que debemos renovar todo el tiempo nuestra mente, nuestro entendimiento. Es a través de tu palabra que logramos libertad, es a través de tu palabra que logramos entender ese propósito que hoy sigue vigente, y es el propósito de la salvación, Señor. Por eso, gracias, Señor, porque cada día hay una iglesia que sale de su letargo, hay una iglesia que se levanta, hay una iglesia que obedece, así como Cristo obedeció, en pos de ti, Señor. Y un día estaremos delante de ti, Señor, y tú vas a decir: muéstrame, ¿dónde están aquellas vidas? ¿Dónde están aquellas almas? Yo te di dones, talentos, propósito. Yo te di habilidades. ¿Dónde está aquello por lo cual te comendé? Y ahí entonces levantaremos nuestras manos y diremos: aquí estamos, Señor. Aquí está nuestra gente.

se trata de nosotros, se trata de Cristo en ellos, se trata de una vida en ellos, se trata de ir y mostrar que hay esperanza a través de Jesús, se trata de ir y mostrar que hay un Dios que renueva todas las cosas, se trata de ir y predicar a aquel que lo hizo posible, Dios. Por eso gracias te damos en esta mañana, Señor. Bendecimos tu nombre y una vez más recordamos, Señor, el privilegio que tenemos de ser hijos, pero de ser instrumentos también en tus manos para ir y proclamar una verdad. Y esa verdad es Cristo, que Cristo es una vida que habita en cada uno de aquellos que abren su corazón para sanar y para libertar. En el nombre de Jesús, amén y amén. Vamos, iglesia, aplauda fuerte a nuestro Señor.

0: Gloria a Dios. Gloria a Dios.
1: Dice allá en Juan, primera de Juan 5:14. Esta es la confianza que tenemos en Él, que si pedimos alguna cosa conforme a su voluntad, Él nos oye. Y si sabemos que Él nos oye, tenemos las peticiones que hemos pedido o que hemos puesto delante de Él. Gracias, Señor, por esta mañana maravillosa. Gracias, Dios eterno, porque pudimos levantarnos, pudimos estar aquí en pie, Señor. Gracias por esta obra maravillosa que estás haciendo, Señor, a través del plan de vida abundante. Gracias, Señor, por lo que hemos aprendido, por lo que hemos, Señor, crecido en este tiempo, Señor, aprendiendo cada día, Señor amado, de tu palabra. Oramos en esta mañana, Señor, primeramente por el Padre de esta casa. Pedimos, Padre, para que tú lo bendigas en donde quiera que esté. Que tú le des vigor, que tú le des fuerza, que tú le des fortaleza. Gracias por esa sabiduría que transmite, Señor, a cada uno de nosotros, Padre eterno. Esa sabiduría que tú le has dado, oh Señor, y que a través de él podemos aprender muchísimas cosas. Gracias te damos por su vida y gracias por su familia, Señor. Y gracias por todo lo que estás haciendo y lo que has de hacer en este tiempo a través de este plan de vida abundante. Señor, gracias por esas casas de vida. Gracias por cada persona que se ha acercado a ti en este tiempo, oh Dios eterno, y gracias por los instrumentos que estás usando, Padre, para traer vidas a esta casa. A través de tu palabra, Señor, postradas ante tus pies, Señor amado, hemos visto cómo personas, Señor, que estaban, Padre Santo, afligidas, Señor, apartadas, pero que en este tiempo tú los has traído de nuevo, Señor. Gracias te damos por el trabajo que están haciendo cada uno de mis hermanos. Queremos cada día, Señor, como decía la canción, Señor, no se trata de mí, se trata de que estamos, Señor amado, esperando esa corona que tú tienes para cada uno de nosotros, Padre, para todos aquellos que perseveremos hasta el final. Señor, y que guardemos nuestra santidad, que cada día, Señor, pongamos en tus manos, que cada día, Señor, podamos realmente vivir tu palabra como está escrita. Y podamos aplicarla a nuestras vidas, Señor. Porque no se trata, Señor amado, oh Dios, de esa sabiduría, Señor, humana. Se trata de esa sabiduría que viene del cielo, de lo alto, de la sabiduría que tú das, Señor. Gracias por este tiempo. Gracias por esta mañana. Gracias por cada persona, Señor, que a través de estas redes escucha, Señor, cada oración. Hoy una vez más intercedemos por ellos, para que cada día sus pies sean afirmados en ti, para que cada día su fe, Señor, crezca, para que cada día, Señor amado, permanezcan, Señor, en ti. Bendice esta obra. Bendice, Señor, esta obra, Señor, que está haciendo a través del plan de vida abundante. En cada lugar sea tu nombre glorificado.

palabra, Señor. Allá en el Salmo 103, bendice alma mía Jehová y bendiga todo mi ser su santo nombre. Bendice alma mía Jehová y no olvides ninguno de sus beneficios. Señor, gracias, estamos agradecidos contigo por toda tu bondad. Estamos agradecidos contigo, Señor, por este lugar. Estamos agradecidos contigo por la familia espiritual. Estamos agradecidos contigo, Señor, por cada pastor y su familia. Hoy oramos para que tú les bendiga en donde quiera que estén, Señor. Cada pastor y su familia, bendícele, guárdales, cuídales, Señor. Dales cada día salud, dales fuerza, dales fortaleza, dales vigor.

0: valioso, Señor. Oh Dios, lo valioso, Señor, lo maravilloso que es caminar contigo. Gracias, Dios, por esa vida. Gracias por la plenitud de tu Espíritu en nuestras vidas. Gracias, Señor, te damos por este lugar. Oh Dios, ayúdanos a avanzar cada día, Señor, y a ser ejemplo, Señor, a este mundo de tinieblas. En el nombre de Jesús te damos gracias y adoramos tu nombre, porque tú eres bueno y para siempre tu misericordia. Amén.
1: Oh,

Padre, te damos gracias en esta hermosa mañana. Tú eres bueno y para siempre es tu bondad sobre nosotros. Gracias por regalarnos, Señor amado, el privilegio de poder reunirnos, Señor, y poder sentir, oh Dios, en la confraternidad de la iglesia, sentir, Señor amado, que se manifiesta lo que dice tu palabra, que cada mañana es nueva tu misericordia y tu fidelidad para siempre, bendito Dios. Gracias por permitir, Señor, que se levante un nuevo día y que nosotros podamos disfrutarlo, Señor. Ayer ya pasó, hoy estamos iniciando un nuevo día y lo mejor que hemos determinado, decidido, es tomarlo, Señor, iniciarlo en tu presencia, bendito Dios. Padre, gracias por amarnos. Gracias por colocar tu plan especial, tu propósito en nuestra vida. Gracias, Señor, por levantarnos, Señor, por hacer que la nueva historia se marque en nosotros, Señor, y tu gracia y tu favor nos acompañe y nos ayude, Señor, oh Dios, a encaminar y a creer, Señor, que donde quiera que nosotros vamos, Señor, tu gloria, Señor, está en medio nuestro, Señor. Gracias por levantarte en favor de la iglesia. Dios, gracias por ser el proveedor. Gracias, amado Dios, por ser nuestro ayudador, por ser la inspiración, Señor amado, para alcanzar al mundo, Señor amado. Tenemos la tarea, Señor. Tenemos el compromiso, Señor amado, de ir y predicar tu palabra a toda criatura, Señor. Hoy levantamos, Señor amado, desde esta casa nuestra voz en favor de la iglesia en el mundo, Señor. Cada uno de los que se ha levantado, Señor, decidido, Señor amado, a tomar tu palabra, a tomar la espada del Espíritu, Señor, y caminar, Señor, a los lugares, Dios amado, donde hay alguien que necesita. Los que se levantan para ir allí donde están los enfermos, en los hospitales, en las clínicas, Señor. Los que se levantan, Señor, con poder de Dios para ir a los reclusorios, Señor, donde están los hombres, las mujeres, los jóvenes que han sido detenidos, privados de la libertad. Pero allí no falta el ángel, allí no falta quien lleve tu palabra, Señor amado. Padre, en el nombre poderoso de Jesús, yo levanto, oh Dios, mi voz en favor de la iglesia, de nuestro pastor, la iglesia y toda la familia misionera, Rey amado. Padre, tú has escogido, Señor, una familia para traerle, Señor, a esta casa, Señor, a esta ciudad. Y desde esta ciudad bendecir a Colombia, desde esta ciudad bendecir al mundo y hacer de Cúcuta y Colombia una plataforma misionera, un lugar de avivamiento, un lugar de expansión, un lugar, Señor, de oportunidad para aquel que necesita, bendito Dios. Bendecimos en el nombre de Jesús la vida de nuestro pastor, la vida de la pastora Nair, la vida de sus hijos, Señor. Cubrimos, Señor, la vida de Sulamita, de Eliseo, de José Junior, Señor, los cubrimos, Señor. Sus generaciones sean guardadas, sus fuerzas sean renovadas, Señor amado, en el nombre poderoso de Jesús. Cada uno, Señor amado, de los misioneros, de los pastores, de los líderes, Señor, que han tomado, Señor, la inspiración de nuestro pastor, les bendigo en el nombre de Jesús, Señor. Yo te pido, Señor, que sigas abriendo caminos donde no hay, para aquel que ha decidido mirarte y seguirte, Señor, que se abran, Señor amado, los pozos, Señor, en la sequedad, aquello que el enemigo, aquello que el diablo quiso secar, quiso dañar, quiso destruir, Señor. Padre, hoy nos conectamos, Señor, a la luz y a la revelación de tu palabra. Hoy nos conectamos, Señor, oh Dios, a la dirección que trae tu Espíritu para nuestra vida, en el nombre poderoso de Jesús. Vamos, levanta su mano, dígale: Señor, aquí está mi vida, aquí está mi corazón. Tú allá en la virtualidad, dile: Señor, aquí está mi corazón. ¿Cuántas personas están allí postradas de rodillas clamando
alabando a Dios. Déjanos decirte que desde aquí te acompañamos, desde aquí levantamos tus manos, desde aquí levantamos la voz en favor tuyo, misionero, pastor, hermano, amigo, que clamas a Dios por una respuesta sobre tu vida. Te levantamos en el nombre de Jesús. Nos unimos porque creemos lo que dice tu palabra, que si dos o más se pusieren de acuerdo en algo que pidieren, les será hecho. Y desde aquí bendecimos tu vida en el nombre poderoso de Jesús, y damos a Dios toda la gloria en el nombre de Jesús.

Señor mío y Dios mío, qué honra estar coronado por ti, Señor. El favor tuyo está a nuestro lado. La corona es sinónimo de honra. Tú nos honras, Señor, cada día, con darnos el aliento de vida. Señor, poder ver, oír, entender, caminar. Qué privilegio poder producir, poder estar aquí en este lugar, congregados en tu nombre, dándote gracias por esta obra. Más de 50 años, Señor, bendito. Oh Dios, más de 50 años orando, clamando aquí, en este lugar, por esta ciudad, por este país. Y este país que camina bajo una palabra profética. Colombia, una tierra feliz. Gracias te damos, Dios, porque eso lo vemos en lo personal, Señor. Y después lo veremos nacionalmente. Colombia, un país envuelto por el Espíritu Santo. Un país lleno del Espíritu Santo, Señor. Gracias. Amén. Tenga la bondad, siéntese, por favor, son bienvenidos. Una vez más, queremos agradecer a Dios por la pastora Diana, la hermana Teresa que oraron, y el pastor José. Bien, queremos agradecer por cada uno de ustedes que pudieron llegar al devocional. Hoy nos sentimos muy contentos, muy satisfechos, porque estamos en el Señor. Y el Señor nos coronó, dice la Biblia que nos coronó. ¿Sabe qué es sinónimo de corona? Es de honra, de exaltación. Mira las coronas nacional o mundial, las reinas, cuando las coronan, se sienten honradas. Bueno, usted no lo coronó una nación, usted lo coronó el Rey de Reyes. Y con corona de honra que tiene que ver con la eternidad, imagínate. Dios mío, qué cosa tan hermosa. Estamos coronados por el Señor. Bien, queremos agradecer una vez más a la gente que está con nosotros en la transmisión. Ustedes que llegaron, pero los que están en la transmisión, los que están en las redes. Son muchas las personas que están en la red, en el Facebook, en el YouTube, en el Instagram. Bendecimos a estas personas y agradecemos porque nos podemos interactuar con ustedes ahí en el país, en el lugar donde esté. Pero también la gente que está en la radio, en la 1370 Días de la Fe y la 95.7 desde Chinacota. Y esas son personas que están allí. Y usted que nos está viendo en la televisión, para usted es la bendición hoy. Entonces damos la bienvenida a cada uno de ustedes y nos sentimos muy felices de que el Señor nos haya coronado. Bueno, entonces como ese amén me salió así, entonces ahora se lo voy a mostrar en la Biblia para que sepa que ya usted está coronado por Dios, pero ese amén me salió sin fuerza. No, ya, ahora. Mira lo que dice la Biblia. De eso dice, está en el libro de Salmo capítulo 3. Pero usted, ese amén tiene que ir acompañado con un aplauso que se te caliente en las manos, porque es Dios quien lo está diciendo. Mira lo que dice, vamos. Dice Salmo 103:2: bendice alma mía Jehová y no olvide ninguno de sus beneficios. Él es quien perdona todas tus iniquidades, el que sana todas tus dolencias, el que rescata del hoyo tu vida y el que te corona de favores y de misericordia. Ese es Dios que te corona de favores. Estás coronado por Dios. Imagínate qué belleza, Dios mío. Ese es Dios que nos corona de favores y de misericordia. Y esta mañana tenemos el privilegio de tener la unidad de evangelismo Chapinero. Santo. Bueno, Chapinero, bienvenidos. Y tenemos la red E09. Bueno, vendrán en camino. Muy bien. Entonces, gracias a Dios por la oportunidad que tenemos. Y hoy tenemos a un pastor, un maestro de la Biblia. Pero antes de decirle, le quiero decir algo para que usted se anime conmigo. Está en el libro de Apocalipsis, capítulo 1, versículo 3. Con esta palabra, usted va a recibir el mensaje de hoy. Mira lo que dice. Apocalipsis, capítulo 1, versículo 3. Mira lo que dice. Dice así: bienaventurado el que lee
Y mire, y hay gente que no puede leer porque la vista no le funciona o no alcanza a ver, las letras no las ve muy grandes o muy chiquitas, no sé qué pasa, pero no puede leer. Bienaventurado el que lee y los que oyen la palabra, el oír, oye la palabra de esta profecía, o sea, la Biblia, y guardan las cosas en ella escritas, porque el tiempo de la venida del Señor está cerca. Entonces, bienaventurado el que lee. Y hoy vamos a escuchar la palabra por un hombre de Dios, Pastor William, viene con nosotros y vamos a escuchar esta palabra, hombre, por favor, pero vamos a disfrutarla. Este es un banquete lo que tenemos en esta mañana. Y está diciendo, bienaventurado el que lee y oye. Entonces están las dos personas. De pronto usted no trajo Biblia o usted no puede leer por alguna razón, pero puede oír. Y la Biblia dice que la fe empiece por el oír. Y el oír la palabra de Dios. Por favor, colóquese de pie. Vamos a recibir este ministro de Dios, Pastor William Quintero. Tiene una unidad muy bonita. Y vamos a orar. Vamos a orar para que usted escuche esta palabra. Y aquí está diciendo, bienaventurados los que leen. ¿Sabe qué es bienaventurado? Tres veces feliz. Levanta la mano para el cielo. Padre, gracias. En esta hora de la mañana nos presentamos delante de ti para adorarte, Rey, para exaltar tu nombre, para reconocer el señorío tuyo, Señor. Que esa palabra, cuando escucho la palabra y cuando la oigo, tu palabra dice que es bienaventurado el que lee y los que oyen. Hoy somos bienaventurados, hoy somos felices por escuchar una palabra que transforma, una palabra que libera, una palabra que da ánimo, que da entusiasmo, que da libertad. Si alguien está enfermo con la palabra de hoy, será sano. Si alguien está confundido, si alguien no es feliz, hoy con la palabra será feliz. Porque eso es lo que tú dices en tu palabra. Te rogamos, Espíritu Santo, que tome el control de nuestras vidas ahora y nos ayudes a disfrutar este ambiente. Amén. Así de pie, antes de recibir el pastor, tengo dos unidades de evangelismo que las quiero felicitar y las tengo aquí. Es la unidad de evangelismo Alfonso Gómez con la pastora Sandy Fonseca. Les felicitamos porque yo sé que están conectados con nosotros y queremos bendecirlo. Y la unidad de evangelismo Ospina Pérez por el pastor William Duarte. Entonces, con un aplauso al Señor, recibimos la palabra.

gloria a Dios. Dele un fuerte aplauso al Señor, bien fuerte. Gloria al Padre, gloria a Dios. Tome su asiento, por favor. Con esa presentación del pastor, le damos gracias a Dios por la vida del pastor Emilio, que siempre está ahí. Y dale las gracias a Dios primeramente y al pastor José Satirio. Un saludo especial allá en España al pastor Huacas. Y bueno, aquí estamos con parte del liderazgo de la Unidad de Evangelismo Chapinero. Están los líderes juveniles y están unos líderes de red. Estamos trabajando en el plan Vida Abundante. Tenemos más o menos 30 grupos bíblicos y queremos llegar en este año a completar los 50. Chapinero es un barrio, como digo siempre que vengo acá, hermoso, un barrio en crecimiento, calles pavimentadas ahora, mucha prosperidad. Tenemos un lote hermoso de 700 metros cuadrados por construir, lo cual pido a usted y a todos los que me ven que me ayuden a orar. El gran sueño de mi vida es edificar la iglesia del Señor, pero construir el templo. Estamos en una vía muy rápida. Preciso, a mi suegra la accidentó una moto, porque eso pasan es gandolas, pasan buses, carros, los muchachos en esas motos son muy locos. Entonces necesitamos trasladarnos, así es de que necesitamos estar en oración, que usted siempre recuerde a Chapinero para lograr ese sueño. Estamos ahorrando también nosotros con los líderes, estamos ahorrando para ver ese sueño hecho realidad y esperando pues la dirección de nuestro pastor. Entonces vamos a la palabra. También me acompaña mi esposa, que siempre hemos estado juntos en esto del ministerio, estudiamos juntos. Ella es la que coordina el plan Felipe, ahora el plan Vida Abundante. Y bueno, la verdad que estamos muy felices en Chapinero. Creemos que Dios nos ha colocado en el mejor lugar del país. ¿Cuántos dicen amén? Gloria. Eso se lo aprendí a usted cuando estaba en Belén, pastor. Que entonces tenemos un mensaje, ahí están las diapositivas. Renovación en el entendimiento. Y he tomado la parábola del sembrador en Mateo 3 para apoyarme y pedirle que al Espíritu Santo que nos ayude para poder entender lo que pues Dios quiere transmitir a nuestra vida, ¿no? Dice así la parábola del sembrador. Aquel día salió, Mateo 13, Jesús de la casa y se sentó junto al mar. Y se le juntó mucha gente y entrando en la barca se sentó y toda la gente estaba en la playa. Y les habló muchas cosas por parábolas diciendo, he aquí el sembrador salió a sembrar. Y mientras sembraba, parte de la semilla cayó junto al camino y vinieron las aves y la comieron. Voy a tocar solo ese tipo de tierra, la primera, y en el 18 Jesús da la explicación de lo que quería decir. Entonces dice, oíd pues vosotros la parábola del sembrador. Cuando alguno oye la palabra del reino y no la entiende, entonces subraya en su Biblia, entiende. Dice, cuando alguno oye la palabra del reino y no la entiende, viene el malo y arrebata lo que fue sembrado en su corazón. Este es el que fue sembrado junto al camino. Entonces de ahí fue donde Dios me iluminó y empecé a meditar en lo que es el entendimiento. Ahí tengo una introducción para que me colabore. Y estamos en las 3 semanas de poder. En este año entramos a activar lo que es el plan Vida Abundante. Entonces estamos ahí trabajando, la iglesia nos provee todo lo que necesitamos, estamos agradecidos con Dios por tanta, todo nos llega, lo estamos acomodando bien en nuestro computador para tener todo hermoso. Y entramos en estas 3 semanas de poder del plan Vida Abundante. La semana pasada
nosotros, al igual que aquí la Iglesia Madre, celebramos, tuvimos la primera semana de poder y fue la semana de liberación donde tuvimos una victoria inmensa. Ahora entramos en la segunda semana de poder, la de sanidad. Esta semana, mañana, nosotros tendremos allá esa otra fiesta, la de la sanidad en nuestra segunda semana de poder. Pensando en esto, creo que la sanidad del alma y del corazón comienza cuando dejamos que Cristo sea formado en nosotros, para lo cual es necesaria una renovación, ¿dónde? En el entendimiento. Necesitamos renovar el entendimiento. Muchas de las cosas que nos enseñó mamá fueron una fortaleza. Un hermano mío que fue gerente de centrales eléctricas muchísimos años en Pamplona, luego estuvo aquí en el grupo de centrales antes de pensionarse, él dijo: William, la esencia mía fue lo que mi mamá nos enseñó, los principios bíblicos, la honestidad, ¿no?, la transparencia. Entonces yo le dije: sí, hermano, así es, gloria a Dios. Pero también hubieron ciertas cositas que mamá, en su afán de protegernos, nos dijo cosas que nos limitaron, ¿no? Ahora a ella la honro, ella está en el cielo. El testimonio de mi madre es impresionante, cómo hizo para que yo llegara a los pies de Cristo. Pero si nosotros no renovamos el entendimiento en algunas cosas y áreas de la vida, no vamos a poder comprender la voluntad de Dios agradable y perfecta. Y eso no quiere decir que no los amamos. Antes, gloria a Dios, ellos pudieron con tantas limitaciones. Ahora el entorno creó estructuras mentales en nosotros, los dichos, ¿no? Los colombianos tenemos muchos dichos que nos amarran, ¿no? Y entonces necesitamos ir renovando nuestro entendimiento, ¿no? Como nos enseñó nuestro pastor Satirio, corregir nuestra manera de pensar. Necesitamos esos tres puntos. Yo se los he hecho casi que lo impriman, le he dicho al liderazgo, estos tres principios que nos enseñó el pastor Satirio para entrar en la vida abundante: corregir los pensamientos, corregir la fuente de información, sacar los escombros. Ahí nos ayuda para poder renovar el entendimiento y de verdad entrar en la vida abundante. Porque Jesús dijo: yo vine, ¿no? El ladrón vino para matar, hurtar y destruir, pero yo vine para traer vida y vida. ¿Usted tiene vida abundante, hermano? No, dígame la verdad. Entonces hay ciertos pensamientos, áreas, temores, miedos, fobia, complejos, que no nos permiten en realidad

imagen. Entonces ahí se hace más fuerte y lo hago intencional. No es que esté trayendo la copia de lo que el pastor dijo, sino que si nosotros no corregimos la fuente de información, mire, nos tienen bombardeados. Si entramos en las redes y escuchamos a la derecha, nos forman una manera de pensar. Si entramos a la izquierda, nos forman otra manera de pensar. Si vamos por el centro, igual. Entonces, ¿a dónde tenemos que ir? A la fuente, para que no nos engañen, no nos manejen la vida, no nos construyan pensamientos errados. Entonces necesitamos tener comunión con el Espíritu Santo, oír su voz, oír la palabra. ¿Cuántos dicen amén? Para ir por el lado correcto y no nos manipulen. El pastor Julián nos envió, Julián Rolón, lo que son las bodegas, y yo me quedé asombrado, un video. Esa cantidad, un sitio como este lleno de celulares, y usted cree que son muchos, y es uno solo que da un like y manda la información que quiere, y desprestigian al que quiere y levantan al que quieren. Entonces nosotros, como hijos de Dios, necesitamos oír la voz del Espíritu y oír la voz de Dios, ¿no? La palabra por ahí dice: mira cómo oís, para poder entrar en la vida abundante y caminar en victoria. Entonces dice ahí al pasar: así que la fe, el texto que tocó el pastor, la fe es por el oír, y el oír ¿qué? Entonces, ¿no le parece maravilloso todo lo que nos ha enseñado el pastor José Satirio? Cuando uno lo pone en práctica, uno ve la gloria de Dios. El 31 de diciembre a las 12 de la noche me invitaron a una casa, y cuando entro a esa casa está llena de frutas, está llena de todo, está llena de comida, y yo lo tomé para mí. Yo dije: así viviré este año, una vida abundante. Y no va sino mitad de febrero y Dios nos ha sorprendido en casa de una manera sorprendente. El servir a Dios, el caminar en su palabra, hará que todo se alinee para poder nosotros entender y acceder a la vida abundante. ¿Cuántos dicen amén? Pero necesitamos corregir la fuente de información. ¿Qué hace usted hablando con personas que cuando usted termina de hablar y se va, lo que tiene es desasosiego, temor, angustia? No, ¿qué hace hablando con ellas? Vaya a la fuente, a la palabra, conéctese. ¿Sabe que mi viejita oía 24 horas al día la palabra? Mis hermanos le compraban los transistores, escuchaba Radio Mundial. Entonces yo a ella, cuando me convierto, le aprendí. Era taxista en ese tiempo, y Radio Guaymaral era todo el tiempo, lo que es ahora la FM. También escucho hoy día, porque vivo expuesto, soy muy sensible a las cosas. Si veo una película de terror, me afecta. Si veo algo, entonces no la veo. Más bien estoy conectado ¿con quién? Con la fuente que me da paz, que me da tranquilidad, ¿no? Entonces, oír, dice, ese es el vocablo oír, que es oír atentamente, pero con deseo ¿de qué? De aprender. En el momento que uno, ¿no?, uno cree que sabe mucho, perdió. Ya no va a aprender más, ya llegó. Y uno aprende a través de todas las personas, algo aprende. Entonces nos habla ahí de corregir la fuente de información, que para recibir una sanidad, porque esta es la semana de qué, de sanidad del alma, de sanidad física. Nosotros hemos recibido sanidad. Aquí mi esposa fue sana de cáncer hace más de 20 años. Yo fui libre de los demonios. Yo estuve medio loco, chiflado, por efectos de los trabajos de brujería y hechicería de personas que fueron satanistas, luego se convirtieron y aquí dieron el testimonio y dijeron todo lo que me hacían. Entonces yo creo en la sanidad. ¿Cuántos dicen amén? Yo nací en el año 2000, el tercer miércoles del 2000, en un culto de liberación en este lugar. Para recibir sanidad necesitamos sacar los escombros. Esto permite una renovación del entendimiento, lo cual produce sanidad mental.

y emocional, y nos encamina en la línea con el propósito eterno, que es lo que nosotros debemos entender, que vamos de paso por acá, pero debemos dejar legado, debemos salvar cada día uno más. ¿Cuántos dicen amén? Entonces, ahí hay un segundo punto, entendiendo la palabra, entender. Entonces, hay algo poderoso porque viene a través de Jesús el entendimiento. En Mateo capítulo 11, a mí me encanta este texto, Mateo capítulo 11, 25 dice: en aquel tiempo respondió Jesús, dijo: te alabo, Padre, Señor del cielo y la tierra, porque escondiste estas cosas de los sabios y de los entendidos y las revelaste a los niños. Oiga, la Biblia es codificada. La Biblia es como su correo. Usted coloca su contraseña y entra y accede a todo lo que hay ahí. Así es la Biblia. La Biblia, dice mi pastor, tiene puertas. Vi una puerta y entré, dice. Y ahí hay cosas escondidas, dice Jesús. Pero no de usted ni de mí, son para usted y para mí. ¿Cuántos le dan un fuerte aplauso a Dios? ¿Ah? ¿Cómo la ve? Por eso es que si no estamos expuestos a oír la palabra, a leer la palabra, para ver esas cosas que Dios guardó con ese amor para dárnoslas a nosotros, que traen sabiduría, que traen esa iluminación, que nos libera de toda atadura. Es impresionante, dice: sí, Padre, porque así te agrado. Todas las cosas me fueron entregadas por mi Padre, y nadie conoce al Hijo sino el Padre, ni el Padre conoce a alguno sino el Hijo, y aquel a quien el Hijo lo quiere revelar. Un corazón sano, renovado por el entendimiento que revela el Espíritu Santo, nos lleva a conocer la voluntad de Dios.

0: Tanta información. Entonces, ¿qué dice Romanos 12:2? Si puede salir un momentico y nos coloca Romanos 12:2. ¿Qué dice? Que no nos, ¿qué? Nos conformemos a este siglo, sino que seamos, ¿qué? Transformados por medio de ¿qué? Y aquí tengo que ya acelerar el paso porque aquí el tiempo vuela, ¿no? Por medio de la renovación de ¿qué? Del entendimiento. Para que comprobéis, si no renovamos el entendimiento, si no sacamos los escombros, si no quitamos los prejuicios, si no vamos más hacia adelante a lo que nos muestra la palabra, ¿cómo vamos a entender cuál es la voluntad que Dios tiene para mi vida? Por eso tenemos gente paseando por todas las redes de la iglesia, unidades de evangelismo, congregaciones, porque no se han detenido al Señor. ¿Cuál es tu voluntad? ¿Dónde debo estar? ¿Qué es lo que quiere que yo haga? Entonces necesitamos renovar el entendimiento para que Él nos muestre. A mí me dijo mi pastor, ¿será que Marcos es mi yerno, el de Radical, estará listo para ser misionero en México? Él estaba viviendo en Cancún, ahora está en Puebla. ¿O usted estará listo para, o usted querrá ser misionero? ¿Usted cree que a otro le dicen eso y no sale corriendo Cancún? Pero yo ya había tenido una experiencia en Guayaquil. Entonces nos fuimos en oración, porque no me está diciendo vaya, donde diga vaya voy, no me está lanzando la propuesta.
1: A rescatarla, digo nosotros, porque cuando van ustedes, vamos todos nosotros, aunque no estemos aquí. ¿Sí? Entonces, miren, entonces dice: vivir en tu cuerpo, solamente tu Dios lo sabe. Solamente tú lo sabes. Entonces, Dios le dice: Ezequiel, al profeta, pero hoy se lo dice a usted. Declara, lea estos huesos secos que van a vivir. Y esos huesos secos vivirán. Así que en el escenario, cuando ustedes ven, declara. Eso por eso, Señor, van a vivir. Van a responder, no a mi palabra, sino al poder que tú tienes, y eso por eso van a hablar en el nombre poderoso de Jesús. Venezuela se va a levantar, ¿sabe? Venezuela se va a levantar y Venezuela va a ser otra Venezuela. Venezuela va a ser potencia en Latinoamérica. Miren, no es casual que el mundo entero hoy está clamando por esta nación. El mundo entero hoy tiene a Venezuela en su mente, en su corazón. Estamos jugando un mundial, usted lo sabe. Y los jugadores ahora mismo, antes de empezar su mundial, hacen un minuto de silencio por Venezuela. Están orando por Venezuela. Jugadores arrodillados orando por Venezuela.
2: Saludo fraternal en Cristo Jesús. Les habla el pastor Omar Uribe. Saludo a todo el Centro Cristiano Misión Global en Venezuela y en todo el mundo. Nuestra nación ha sido afectada por dos terremotos, uno de 7.2 y uno de 7.5, despertando una crisis terrible en nuestra nación. Más de 10.000 muertos y centenares de damnificados. La iglesia fue llamada a actuar y la iglesia se ha levantado. Y esta es la manera como la iglesia del Señor se ha levantado en Venezuela. Cada congregación del país como esta, hay un centro de acopio como vemos aquí en este lugar, en este momento. Siervos del Señor dispuestos, recibiendo las donaciones y todo aquello que se está trayendo para ayudar en este momento difícil y de corazón a tantos damnificados y a aquellos que lo han perdido todo.

0: Damos gracias a Dios por todas aquellas personas que desde Colombia, otras partes del mundo, se han unido al esfuerzo aquí en Venezuela para ayudar a estas personas que lo perdieron todo. ¡Qué trabajo tan maravilloso! Dios les va a recompensar. El Señor les bendiga mucho.
1: Damos gracias a Dios por la iglesia en Venezuela y recordando lo que dijo Jesús en Mateo 25, entonces dirán rey a los que estén a su derecha, vengan ustedes a quienes mi Padre ha bendecido, reciban su herencia, el reino preparado para ustedes desde la creación del mundo. Porque tuve hambre y ustedes me dieron de comer, tuve sed y me dieron de beber, fui forastero y dieron alojamiento, necesité ropa y me vistieron, estuve enfermo y me atendieron, estuve en la cárcel y me visitaron. Y le contestarán los justos, Señor, ¿cuándo te vimos hambriento y te alimentamos o sediento y te dimos de beber? ¿Cuándo te vimos forastero y te dimos alojamiento, necesitado de ropa y te vestimos? ¿Cuándo te vimos enfermo o en la cárcel y te visitamos? El rey les responderá, les aseguro que todo lo que hicieron por uno de mis hermanos, aun por el más pequeño, lo hicieron por mí. Así que todo lo que estamos haciendo estos días, a nuestros ojos puede ser que estamos ayudando a nuestra hermana nación venezolana, pero lo estamos haciendo por el Señor. Y Él es el que está tomando esto como una ofrenda agradable. Estos días la iglesia de la frontera, en Ureña, San Antonio, Tienditas, El Palotal, están recibiendo las últimas donaciones de lo que estaba mostrando el pastor Omar Uribe, y lo que parecía que iban a hacer un envío más pequeño, ahora tuvieron que tomar una gandola completa por las cantidades de donaciones que se alcanzaron, gracias a sus manos extendidas, las que han llegado aquí. Hace minutos un grupo de voluntarios estaba aquí afuera porque estaban recolectando todo lo que se juntó durante estos días para hacer el traslado para Ureña, justamente para este envío. Así que gracias a sus manos abiertas, a los que durante toda esta semana desde la virtualidad se unieron con nosotros, gracias, el Señor los bendiga, a los empresarios que están unidos por la causa de las misiones y de toda la tarea misionera, el Señor les alcance grandemente. Aquí dejo, Pastor Pedro, la ofrenda del hermano Anderson Torres, aliado misionero, que hace parte también, por supuesto, del tsunami. Gracias a ustedes, porque sabemos que continuamos en la tarea juntos, la forma presencial, pero también de forma virtual. El Señor les alcance y, por supuesto, seguimos orando por Venezuela, pero creemos que Dios comenzó la buena obra y Él no la va a terminar, sino que la va a culminar hasta el día que Él regrese. Dios les bendiga. Pastor Pedro.
2: Aleluya. Gloria a Dios. Señor, te damos gracias por todas las cosas. Tu palabra dice, por nada estáis afanosos. Sean conocidas vuestras peticiones delante de Dios en toda oración y ruego con acción de gracias. Y la paz de Dios, que sobrepasa todo entendimiento, guardará vuestros corazones y vuestros pensamientos en Cristo Jesús. Dios, seas tú obrando de manera sobrenatural. La ayuda humana se hace pequeña delante de lo extremado grande que fue el siniestro allí en Venezuela. Dios mío, atiende el clamor de los venezolanos, Señor. Atiende el clamor de los familiares, de los heridos, y atiende el clamor, Señor, de aquellos más de 600 mil niños que quedaron huérfanos. Dios, en el nombre de Jesús de Nazaret, ayúdanos, Señor, a superar los embates de la naturaleza, Dios, y enséñanos a poner estas lecciones en nuestro corazón. Ayúdanos en el nombre de Jesús. Amén y amén. Vamos a servir al Señor con nuestras ofrendas, diezmos, ofrendas, pactos, todo lo que Dios nos ha propuesto en nuestro corazón. Si usted necesita sobre, puede colocarlo, recibirlo, diligenciarlo y de esa manera servirle al Señor. Y allí en su casa, donde quiera que se encuentre, reciba la información correcta para que se una juntamente con nosotros y todos a una sola honremos a Dios con nuestros bienes.
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2: De esa manera nos ayuda a llegar más lejos. Aquí tenemos las ofrendas, el hermano Anderson Torres, Praxis Academia, nuestro pastor José Satirio dos Santos, el hermano ingeniero Marco Tulio Contreras, el pastor Pedro Delgado, Emilio de los Ríos y Carlos y Lujos. Señor, presentamos a ti nuestras ofrendas y venimos para colocarlas en el alfolí para que tu gloria se manifieste y sean multiplicadas tus ofrendas en la vida de tus hijos, en la vida de tus siervos, los que estamos aquí, los que están en la virtualidad, que han sido fieles, Señor, que han sido constante, Señor. Pedimos que tú les retribuyas en grande manera, Señor, que los cielos se abran para todos aquellos que abren sus manos para dar y lo hacen con alegría, Señor. Si alguno está enfermo, pedimos que los sanes. Si alguno tiene problemas económicos, extiende tu mano poderosa para darle esa libertad financiera que necesita. Si alguno está siendo oprimido por extorsiones o amenazas, Señor, tu palabra dice que cuando los caminos del hombre son agradables a Jehová, aún a sus enemigos hace estar en paz con él. Dios, por causa de la justicia de tus hijos, guarda la ciudad, guarda la nación y guarda las naciones, Señor. Las naciones son tuyas, Señor, en el nombre de Jesús, y te las pedimos como herencia, Señor. Pedimos a Colombia, Venezuela, y lo hacemos, Señor, los cinco continentes, Señor, los alcanzamos con el manto de la oración y declaramos la gloria de Dios descienda como lluvia, Señor, en el nombre de Jesús. Amén. Gloria a Dios. De esa manera le servimos al Señor. Gloria a Dios. Estaba oyendo a unos rescatistas chilenos y ellos decían que la situación fue grave o fue más grave, no tanto por los sismos, sino por la mala construcción que había allí. Desde lo que se hizo desde el inicio de la construcción, las bases no fueron las mejores y por eso no pudo resistir el movimiento telúrico. Entonces, ahí es donde a veces se ven cosas que se hacen pensando que nunca van a salir a la luz, y realmente la naturaleza pone a prueba nuestras obras, y realmente fue muy, pero muy grave lo que se hizo en el inicio de la construcción de este sector, y por eso fue tanta la pérdida humana. Póngase de pie, mi hermano, estamos llegando ya al final. Hoy es viernes misionero, hoy tenemos el viernes glorioso con el pastor Leonel Landazábal y tenemos la vigilia institucional con el pastor Manuel Gracia y todo el equipo. ¿Cuántos gustan de vigilia? Gloria a Dios. Entonces, ahí está la vigilia. Si usted gusta de ayuno, todos los días hay ayuno, así es que no podemos o no tenemos excusa para decir no voy a la casa del Señor. El domingo estará con nosotros nuestro pastor José Satirio dos Santos en la cena del Señor en los tres cultos. Amén. Estamos en el plan Vida Abundante y el día 10 de julio es, bueno, hay dos maneras de hacer la casa de vida, pero hay el centro cristiano, la zona cero del centro cristiano lo hará en las casas de vida, pero también se puede hacer en los templos, algunos lo vamos a hacer en el templo porque nos resulta como más consecuente para poder captar los resultados de esta reunión. La idea es, hemos estado ayunando y orando por el amigo, o por un amigo, o por un pariente, un familiar, y llegó el día, llegó la hora de invitarlo. ¿Ya recibieron la tarjeta de invitación? ¿Cuántos la tienen? ¿Cuándo la van a repartir, pastor? ¿El día lunes? Domingo y lunes se va a repartir. Entonces, estar atento a eso para la tarjeta de invitación. Yo estaba leyendo Juan 1 de 43 en adelante y veo cómo Juan tenía sus discípulos y Juan cuando vio a Jesús dijo, he aquí el Cordero de Dios que quita el pecado del mundo. Y los dos discípulos que lo oyeron siguieron a Jesús. Y entre esos estaba Andrés, que fue discípulo de Juan. Andrés fue y le habló a Pedro, su hermano. Y luego el Señor encontró a Felipe. Y Felipe fue y le habló a Natanael. O sea, eso es una cadena. Y analice el pasaje, ustedes, ese capítulo 1. Dicen los primeros discípulos, ¿cómo empieza la obra misionera? Entonces eso va, dice que el uno halló al otro y el otro halló al otro, y entonces Felipe le dice a Natanael, hemos hallado al Mesías y viene de Nazaret, y entonces dijo Natanael, ¿de Nazaret puede salir algo bueno? Entonces Felipe le dijo, ven y ve. ¿Dónde dicen así, pastor? Ven y ve. En Cali. ¿Ah? Mira, ve. Y lo invitó de una vez y se lo trajo. Y cuando se encontró con Jesús, dijo: he aquí un verdadero israelita. Y Natanael le dijo: ¿desde cuándo me conoces? Dijo: desde antes de que lo invitara Felipe, yo lo vi debajo de la higuera. Y entonces él se impresionó mucho y dijo: tú eres el Hijo de Dios. Eres el Mesías esperado. Y dijo, porque te dije que te vi debajo de la higuera, me dices todas esas cosas, he aquí en adelante verás los cielos abiertos. Lo llevó al encuentro con Jesús. Felipe llevó a Natanael para que se encontrara con él. Eso es lo que necesitamos cuando traemos una persona, conducirlo a un encuentro personal con Jesús. Y de ahí en adelante Natanael no se le despegó a Jesús porque tuvo un encuentro personal. Jesús se le reveló, le dio una palabra de ciencia. Entonces, mis amados, ese es el plan Vida Abundante. Si nosotros no hacemos la tarea de invitar, porque aquí se ve es que el hablar causa impacto en la otra persona. Pero ¿cómo es eso? No, pues venga y mire. Y cuando la gente viene y mira, se da cuenta que tiene un encuentro personal con Dios. Entonces, estos días es el día del amigo, de hablarle a la persona e invitarlo, de decirle, ven y ve, ¿no? Venga, venga y vea. Gloria a Dios. A mí me trajeron hace 45 años, me trajo mi cuñado, un domingo en la mañana, 2 de febrero del año 82. Y me quedé, me impactó. Ese día estaban predicando que Pedro había negado al Señor 3 veces. Yo dije, uy, me están llamando por el nombre. Me acuerdo que fue el pastor Gregorio Campos. Y yo quedé impactado porque ese día fui, me llamaron por el nombre y fui desafiado a no negar al Señor. Entonces, no se preocupe por la persona de qué va a pasar, si vuelve o no vuelve. Déjeselo al Señor. Usted solamente tráigalo, condúzcalo al Señor y Él se encarga de ello. Amén. Señor, te damos gracias. Gracias porque estamos en el tiempo del día del amigo, de la casa de vida, Señor, de la fiesta de la vida en las casas de vida. Permita que nuestro lenguaje sea enfocado a la invitación del amigo a tener un encuentro con Jesús. Señor, salimos de tu casa, mas no de tu presencia. Llévanos en paz y danos un día precioso. Señor, bendecimos nuestra selección Colombia, guarda a nuestros jóvenes, Señor, en el nombre de Jesús de Nazaret. Cualquier hechizo, cualquier palabra de maldición proferida sobre la selección Colombia queda anulada, cancelada y destruida por el poder de la palabra. Que haya juego limpio, Señor, en el nombre de Jesús. Amén y amén. Dios les bendiga, Dios les guarde. Mil gracias.
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6: Las 7 de la mañana 31 minutos, cordial saludo para todos, bienvenidos al espacio informativo de Frecuencia F Radio y Televisión. Somos el medio de comunicación más grande del nororiente colombiano, llegando a 18 municipios del norte de Santander a través de 1370M, 95.7 FM, Frecuencia F Televisión y desde luego las plataformas de streaming como lo es Roku, como lo es también a través de www.frecuenciaf.com. Saludo cordial para toda la audiencia y los televidentes de la noticia de Frecuencia F. Nuevamente, después de un disfrute que nos otorga nuestra empresa y también disfrutamos con familia un tiempo de descanso, de vacaciones, de renovar fuerza, estamos aquí acompañándoles con toda la información. Saludo cordial para doña Gladys Flecha y también para Jaime Sánchez Albarracín en Florida Blanca, en Santander. Para ellos un abrazo a la familia por sus afectos y cariño, lo mismo que también a la familia en Palotal y en La Libertad y a toda la audiencia. Jorge Enrique Ricordú, 7:32 de la mañana, le extrañamos, amigo, director de deportes, muy buenos días para usted. Y antes de darle a usted el pase, permítanme felicitar a todo el equipo técnico y a usted que estuvieron siempre en la mañana a esta hora llevando la información y los informes del Mundial. que no los escuché en ninguna otra parte como los presentaba usted, Jorge. Mis felicitaciones sinceras y de corazón por ser todo un profesional frente al micrófono llevando toda la información del deporte. Y a propósito, feliz día del periodista deportivo el día de ayer, Jorge Enrique. Buenos días.
7: Muy buenos días, Pastor Jave Francini Sánchez Díaz. También lo extrañamos muchísimo porque usted es parte fundamental de este grupo, por eso es nuestro director. Pues de verdad hemos hecho un trabajo muy bueno en cuanto al informe del campeonato del mundo, que está llegando ya a la mitad, y aquí en adelante comienza verdaderamente el campeonato del mundo. Bueno, aquí está la reflexión para el día de hoy. Nunca elimine de su vida aquellas personas que por accidente le hacen daño.
6: Wow.
7: La desconfianza los elimina solitos. Nunca elimine de su vida a las personas que hacen daño, y del accidente de la desconfianza se van quedando a la vera del camino. 7:34, me entendió la reflexión para hoy, mi pastor James.
6: Sí, señor, muy buena reflexión, acorde a las circunstancias al momento, y bueno, allí a tener paz, tolerancia y un espíritu afable. 7:34, recordamos el pico y placa para la ciudad de San José de Cúcuta, aplica para los vehículos cuya placa termine en el número 9 y 0. 9 y 0, hoy es viernes 3 de julio. Jorge, un adelantico de los partidos que jugarán hoy en el Mundial. Ayer desde luego hubo unos partidos, pero ya en el informe deportivo usted nos estará contando, pero un adelanto de los partidos que tenemos hoy para este día viernes, mientras hacemos conexión con el pastor Julián Rolón. Jorge Enrique.
7: Pues mire, hoy vamos a tener 3 partidos de 16avos de final. 11 de la mañana, Australia frente a Egipto. Si Argentina le gana Cabo Verde hoy, el rival de Argentina sería el ganador del juego Australia-Egipto. A las 5 de la tarde juega Argentina frente a Cabo Verde. Y a las 8:30 de la noche en Kansas City jugará Colombia frente a Ghana. Si Colombia le gana al país africano, Colombia estaría jugando contra Suiza, que ayer le ganó 2-0 al equipo de Argelia. Es decir, estos son los 3 partidos para hoy de 16avos de final. 11 de la mañana, Australia-Egipto. 5 de la tarde, Messi con Argentina frente a Cabo Verde. Y a las 8:30 hoy en Kansas City, Colombia frente a Ghana. Son los partidos del Campeonato Mundial de Fútbol para el día de hoy, mi querido director.
6: 7:36. Bienvenidos a la información. Vamos al desarrollo de la noticia.
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6: 7:36. Esto es la noticia de Frecuencia F, Radio y Televisión. ¿Qué está sucediendo en la ciudad? ¿Cuáles son las voces que se levantan en la Corporación Consejo de Cúcuta para defender los intereses y la causa de los cucuteños? Aquí en Frecuencia F le tenemos la respuesta y también tenemos esas voces que se han levantado para defender la ciudad. El concejal y pastor Julián Rolón está vía telefónica con nosotros para que nos hable de los 2 temas importantes, las 2 sesiones importantes y los temas que se vienen desarrollando en el Consejo de la Ciudad de Cúcuta. Concejal, muy buenos días para usted, bienvenida a la noticia.
8: Hola, James, un saludo muy especial para usted, para Enrique, para la mesa de trabajo y la audiencia que está conectada a través de Frecuencia de Radio, Televisión y las plataformas digitales, James.
6: Gracias, concejal. También un abrazo, cordial saludo para usted. Concejal, los temas de interés. Hemos escuchado acerca de control político que usted ha hecho en la Corporación Consejo de Cúcuta. Hemos también escuchado acerca de los diferentes debates por la entrega de concesión a la empresa Veolia del Acueducto, y temas importantes que atañen en su gestión como concejal que defienden y son la voz de los cocuteños allí en la corporación. ¿Por qué no nos habla un poco acerca de esto y nos da un resumen de todo el trabajo esta semana en la Corporación Consejo de Cúcuta?
9: Bueno, Rubén, esta semana pues tuvimos una serie de controles políticos, uno muy importante que fue al respecto del alumbrado público. Diariamente pues recibimos en la corporación diferentes reclamos por parte de la comunidad de dificultades que se presentan en los diferentes barrios, en parques de la ciudad, donde las iluminarias están apagadas, están dañadas, zonas de la ciudad que están completamente oscuras, zonas como el anillo vial occidental, donde hace poco se hizo un bloqueo por parte de la comunidad porque el anillo vial occidental es completamente oscuro. Ver también en qué se estaban haciendo las inversiones, los recursos que se reciben, porque pues el recibo de la luz todos los meses llega allí, de cobro alumbrado público, pues la sensación de la comunidad es esa, que no hay una buena iluminación. Entonces se citó a la concesión del alumbrado público, se citó a la interventoría para mirar cómo van esto. Digamos que hay un plan de expansión, una buena noticia que se tiene es que es un plan de expansión por el orden de casi 25 mil millones de pesos. Este plan de expansión busca precisamente llegar a esos sitios, a esos parques, hacer un mejoramiento de iluminación de más de 120 parques. Dentro de este recurso está asegurado para que se pueda empezar la obra de iluminación del anillo vial occidental. Son 22 kilómetros, porque sí hay vuelta, ¿no? Allá usted que recorre siempre esa zona de la fortaleza, James, tiene muy claro ese anillo vial occidental. La idea es poderlo iluminar. Se están haciendo ya por parte de la concesión todos los trámites ante Invías, porque pues esta vía es administrada por Invías y pues ellos necesitan dar los avales. Entonces estamos haciendo como esos seguimientos a estas inversiones importantes que puedan mejorar el tema de la iluminación. También pues se les manifiestó las inquietudes que hay muchas veces los árboles, entonces ellos se comprometen a hacer esta poda de árboles para que el cono lumínico de la lámpara pues se pueda mejorar mucho más, James.
6: Sí, señor concejal, quería preguntarle sobre si ya tenemos de repente algunas fechas de el desarrollo, el inicio de todos estos avances y proyectos tan importantes. Usted lo decía, el anillo vial occidental es terrible transitar después de las 7 de la noche por ese lugar, además del tema de iluminación, pues todo el tema de seguridad, pero con la iluminación y la gestión que usted está haciendo, pues nos va a permitir estar más tranquilo. ¿Hay algunas fechas, concejal, y más o menos un periodo de tiempo?
9: Hay un programa de trabajo que eso más o menos se empezó el año pasado, va un proceso de ejecución del 14%. Son seis como grandes obras dentro de estos recursos que se tienen asegurados. También depende mucho de los permisos, ¿no? Por ejemplo, lo que hablábamos, el tema de Envías, es que Envías autorice hacer la instalación de los postes por parte del alumbrado público. Ya ellos decían que venían haciendo ya la compra de todo lo que es la parte de postes, de lámparas, de cableados, como haciendo toda esa etapa previa, también el levantamiento topográfico. O sea, son inversiones importantes que requieren pues hacer todo el trabajo, ¿no? La idea es que de aquí a final de año a tener ya ellos puedan iniciar obras, ¿no? Es lo que la comunidad está esperando, eso es lo que hablábamos con ellos, que no, la comunidad está necesitando, la comunidad no necesita tanto trámite burocrático, sino que se haga. También manifestábamos las dificultades que muchas veces se hacen en las construcciones de los parques. Por ejemplo, en esos días hubo una dificultad en el parque de Kennedy. Allá hay cuatro parques en la zona de Kennedy, cuando uno va para la parte de Atalaya, que el constructor hizo la obra, pero no entregó la lámpara. Entonces llegó centrales eléctricas a cortar la energía, porque pues ellos están tomando que es un consumo que no es, pero es porque no se hacen los debidos procesos de entrega. Entonces, esas son las inquietudes que la comunidad nos manifiesta y seguiremos ahí junto con la concesión para que pues pueda traer una respuesta clara y oportuna. Otro debate también que usted manifestaba, James, que se dio esta semana, eso fue la semana pasada, más que esta semana, la semana pasada, fue el tema de saber la cesión de contrato del contrato 030 de Aguas Capital. Recordemos que Aguas Capital era la empresa que estaba pues administrando todo el tema de aguas aquí en la ciudad, agua y alcantarillado. Ellos hacen una cesión a la empresa Veolia. Ahora aquí quiero hacer una claridad: Veolia es una multinacional que tiene varios frentes de trabajo. Entonces, uno de esas empresas es Veolia SEO, pero tiene otra empresa que es Veolia Agua. Entonces ellos hacen la cesión de contrato a Veolia, y allí pues la administración municipal hace una cesión, una renovación del contrato. ¿Qué le estábamos diciendo a la administración? Pues primero que nos dijeran en qué van a hacer esas inversiones, que Veolia se compromete en la ciudad, cuáles son las inversiones. Segundo, garantizar que el agua pues no falte, ¿no? A veces lo más prioritario, que se mantenga el servicio. Tres, que se revise el tema tarifario, si las tarifas que nosotros tenemos son ajustadas a la ley, si están ajustadas a, proporcionalmente a la ciudad. Y cuatro, que también se mantenga el respeto de los trabajadores. Hay mucha pánico, podríamos utilizar esa expresión, o incertidumbre con los trabajadores que actualmente tiene Aguas Capital, porque pues obviamente al hacer una sesión de contrato, pues Veolia son las que tienen que asumir. Estamos pendientes de hacer un segundo debate, estaba programado el día de ayer, pero pues la empresa, la EIS Cúcuta, solicitó el aplazamiento por los tiempos, estaban muy cortos, le estaba pidiendo, porque necesitamos tener claridad a la ciudadanía cucuteña de esas inversiones y de esos compromisos, cómo se van a materializar, como usted lo mencionó ahorita, en la línea del tiempo, cuál es la línea del tiempo para ejecutar, y lo más importante, pues que se siga con la prestación del servicio, James.
6: Muy bien, las 7 de la mañana con 44 minutos. Permítame, concejal, hacer un cambio técnico y ya regresamos con usted aquí en la noticia. No me cuelgue, concejal, un tema técnico y regresamos. 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
6: Frecuencia F. Las 7 de la mañana con 45 minutos, 7 con 45 minutos, regresamos con nuestro concejal Julián Rolón acerca ahora a hablar un tema muy importante, y es el tema de la celebración de libertad de culto, libertad religiosa para este mes de julio, concejal. Una agenda que fortalece todo el tema de libertad religiosa y que usted está allí desde luego liderando, acompañando. ¿Por qué no nos habla también acerca de este tema, concejal?
9: Sí, mire, lo que usted lo mencionaba es un tema muy importante que nosotros como iglesia cristiana hemos estado muy activos. Esta celebración del 4 de julio es el Día de la Libertad Religiosa. El Día de la Libertad Religiosa se da por unos hechos que se han venido consolidando y parte del artículo 19 de la Constitución Nacional, en el año 91, cuando se hace la Constitución. Allí se logra colocar como un derecho fundamental la libertad de culto y de conciencia. ¿Qué significa esto, James? Que toda persona en el territorio colombiano tiene derecho a profesar y difundir su religión libremente, ya sea de forma individual o colectiva. Entonces, da la garantía el Estado colombiano para que cualquiera de nosotros que tengamos una fe, puede ser diferente a la católica, pues estemos tranquilos que la Constitución y la ley nos protege y nos guarda, siempre y cuando sea un tema bajo el respeto, ¿no? Entonces, por eso es que en nuestro país pues podemos predicar libremente, podemos hacer actividades en los parques, podemos ir a las cárceles, toda aquella que sea religión diferente a la católica, que es la tradicional. Entonces podemos iglesias adventistas, iglesias musulmanas, judías, nosotros como cristianos pentecostales, está la Cruzada Cristiana, el Movimiento Misión Mundial, Cuadrangular, Alianza, diferentes iglesias independientes también pues que pueden libremente profesar. Y la buena noticia, James, es que pues nuestra ciudad de Cúcuta es una de las pocas ciudades a nivel del país, de los municipios, que tiene su propia política pública. Es decir, nosotros, aparte de que estamos protegidos a nivel nacional, también la ciudad como tal adoptó hace 3 años la política pública de libertad religiosa, donde da muchas más garantías para que nosotros en la ciudad de Cúcuta podamos profesar libremente, que no tengamos que ser perseguidos ni amenazados ni coartados en nuestra religión ni en nuestra fe, ¿no? Que podamos tener esos espacios también de respeto en medio de las diferencias, Ana. Así que, sabes, desde ayer se empezó una agenda de trabajo. Ayer se hizo un foro muy interesante en la Torre del Reloj. Hoy a las 9:30 de la mañana en el Parque Santander se va a dar un espacio, se llama Espacio Sin Odios. Es una actividad desarrollada con articulación con la Defensoría del Pueblo. Y mañana sábado 4 de julio, que es el Día de la Libertad Religiosa, se hace un espacio de oración y encuentro de fe en el Teatro Las Cascadas a las 6 de la tarde, de 6 a 9 de la tarde, se hacen allí ese encuentro espiritual. Así que esas son las noticias también muy buenas que como ciudad tenemos, que podemos profesar libremente nuestra religión sin ningún tipo de problema, ¿sabes?
6: Concejal, también hablemos acerca de esta iniciativa de recolección de ayudas para Venezuela. Hablemos un poco de lo que se está liderando desde el Centro Cristiano Misión Global, todas las ayudas que se están llevando todas las noches, salen alrededor de siete vehículos cargados con alimento, agua, medicamentos para entregar allí a nuestros hermanos venezolanos, y usted está ahí también liderando esta iniciativa de solidaridad con Venezuela, concejal.
9: Bueno, mira, pues el colombiano, nosotros como colombianos tenemos esa capacidad de bondad, digamos, si utilizamos esa expresión. Sabemos que allí en La Guaira, este sector de La Guaira sobre todo, no alcanzamos a dimensionar la tragedia, ¿no? Es una cosa de los registros fotográficos. Yo ayer hablaba con un amigo que es allá de La Guaira, un hermano cristiano, y él me decía, Julián, casi el 80% de las edificaciones, quedaron derribadas por esto, todo, por este doble terremoto, ¿no? Es una tragedia desde cualquier punto de vista, desaparecidos, muertos, personas víctimas por esta situación. Pero en medio de esto, pues se levanta un pueblo como es el cucuteño, el colombiano, a hacer estas donaciones generosas que se están enviando. A través de la Cruz Roja, junto con la Gobernación y la Alcaldía, se está liderando este proceso, donde allí usted puede llevar las ayudas a la Unidad de Gestión de Riesgo, que queda ubicada en García Herreros. Diariamente se están mandando entre 3-4 camiones. Esto lo direcciona la Cruz Roja directamente para que pues no tenga ningún problema al pasar la frontera. La DIAN pues ha dispuesto también un operativo que pues los camiones que vayan identificados con la Cruz Roja, previamente identificados por la Unidad de Gestión de Riesgo, pues puedan pasar para que estas ayudas se lleven allí, ¿no? Se siguen recibiendo, se está pidiendo a la comunidad pues que sobre todo sea alimento no perecedero y sea agua, ¿no? Agua y alimentos no perecederos, que sean las donaciones, es lo que más se está priorizando para que se lleve, porque pues ese es un tema que va a durar bastante tiempo en recuperar nuevamente la ciudad, en ubicar las personas que lo perdieron todo, saber dónde se van a ubicar. Y también hemos visto pues diferentes organizaciones cristianas, James, de aquí hay que reconocer a World Vision, que se ha unido también a esto, a Samaritan Purse. Samaritan Purse trajo desde Estados Unidos una unidad móvil, de un hospital móvil de tercer nivel para atender allí. Así que la solidaridad también del pueblo cristiano y las diferentes iglesias allí en Venezuela. Nosotros, junto con el pastor Omar, que es el presidente de la Federación del Centro Cristiano allí en Venezuela, pues también se está uniendo a esta red grande de ayuda, ¿no? Entonces desde acá, desde Colombia, junto con la Federación de Iglesias, se articula para que realmente le llegue la ayuda a la persona que lo necesita, James.
6: Concejal, antes de cerrar esta entrevista, quería preguntarle sobre el gabinete. Hasta ahora, tres nombres que se han mencionado para el nuevo gabinete de Abelardo de la Espriella. Nombres técnicos y personas muy preparadas para Norte de Santander. ¿Qué se espera? ¿Ya ha habido un acercamiento ustedes como coadministradores de la ciudad de San José de Cúcuta con este nuevo presidente y vicepresidente, concejal?
9: Bueno, nosotros tenemos muchas esperanzas en este nuevo gobierno para el Norte de Santander, toda vez que proporcionalmente en el número de votos fuimos una de las ciudades que más votos le colocó a Abelardo, no solamente la ciudad, sino el departamento, ¿no? Fue una votación expresiva que se sacó acá. Hay muchas expectativas por parte del gobierno hacia el nuevo gobierno para que pues le cumpla a la región la problemática que tenemos a nivel de seguridad, las inversiones que necesitamos a nivel de vías, sobre todo la vía Zulia-Ocaña, que es una vía que se ha aclamado por tantos años de poderse ampliar. la terminación de la vía entre Pamplona a Bucaramanga también, que es un corredor vial estratégico, poder seguir fortaleciendo todo el tema de las cámaras, el mejoramiento de los colegios. Son los retos grandes que tenemos como frontera, ¿no? James, así que la expectativa es grande. Pues hasta el momento oficialmente se han hecho, si no estoy mal, 3 anuncios, el uno que es el ministro de Hacienda, el ministro del Interior, y ayer que se nombró el ministro del Medio Ambiente, ¿no? Pues vemos personas preparadas para el cargo, con mucha experiencia, que es lo que necesitamos en este momento, ¿no? Necesitamos improvisar, colocar personas que lleguen a improvisar. No podemos darnos el lujo en esta ciudad, en este país, perdón, y eso es una coyuntura pues interesante, ¿no? Y deseamos que este 7 de agosto pues empiece esa patria milagro, como la ha denominado el presidente Eduardo Las Pilla, James.
6: Sí, señor concejal, muchísimas gracias. Jorge Enrique Ricordú le tiene pregunta acerca de los partidos del Mundial. Jorge, le escucha el concejal.
7: Bueno, para nuestro hermano, amigo y concejal de Cúcuta, que ha hecho una labor realmente encomiable, nuestro pastor Julián Rolón.
6: Sí, señor.
7: Le tengo una pregunta, más que pregunta, le informo. Pastor, llegaron las 180 luminarias para las torres del General Santander. 180 luminarias, nos ha dicho don Pedro Barriga que aproximadamente a final de este mes tendríamos ya la iluminación del estadio. Así que esa es la pregunta y la información que le tengo. Y en segundo lugar, ¿usted cree que Argentina le va a ganar a Cabo Verde y que Colombia hoy saca de camino a Ghana?
9: Bueno, la primera parte de la iluminación, sí, hemos venido, también no se sabe, Juan Enrique, hace 2 años peleando por eso y pues se está cristalizando ya ese tema, ¿no? Esperemos que estas nuevas iluminarias pues cumplan los requerimientos que tiene Win Sport, porque pues estamos... digamos preavisados, ¿no? Que si no se hace una buena instalación y si no hace una buena iluminación, pues no se va a poder tener fútbol profesional aquí en la ciudad de Cúcuta, y eso hizo pues que acelerara mucho más la administración municipal la instalación de la lámpara, ¿no? Entonces esperamos que esa buena noticia que usted nos está dando y poder estar allí ese día que las inauguren, ¿no? En la segunda parte, pues creo que Argentina va a ser un ganador sólido. Hoy en la tarde noche que va a ser el partido, yo creo que hasta aquí le llega pues esa a Cabo Verde, no creo que tenga más para dar. Y el partido de la noche contra Ghana pues va a ser un partido físicamente muy fuerte. Usted sabe, Jorge Enrique, los africanos fueron muy fuertes, ya Colombia lo sufrió en la primera ronda, ¿no? Lo sufrió allí con el equipo africano. Ayer vimos a Senegal contra Bélgica, que le costó a Bélgica ir en los últimos 4 minutos, un descuido de la defensa senegalesa y le metieron 2 goles, ¿no, Enrique? En 4 minutos, ¿no? Entonces hoy va a ser un partido físicamente muy fuerte para Colombia, pero yo sé que vamos a ganar esta noche, ¿no?
7: Bueno, muy bien, gracias, mi pastor. ¿Cuándo regresa ya a nuestra capital? Aquí lo extrañamos mucho.
9: Sí, estamos regresando, creo que el domingo, estamos ya nuevamente, estamos aquí atendiendo unos temas familiares y son cosas que suceden así a último momento y esperamos ya el domingo regresar otra vez a nuestra ciudad.
7: Para ver un partidazo, ¿no? El partido de Brasil. Brasil sí. Contra la selección de Noruega. Gracias, señor concejal, bueno, don James.
9: Listo, un abrazo.
6: Concejal, muchísimas gracias. Nuestro abrazo y afecto de solidaridad en este tiempo de calamidad familiar que están atravesando. Y bueno, estaremos muy pendientes de esa labor y del cuidado que usted tiene por la ciudad. Un abrazo, concejal.
9: Muchas gracias. Bendiciones a todos.
6: Las 7 de la mañana con 56 minutos. Una pauta y ya regresamos. Esto es La Noticia.
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7: 7 de la mañana, 58 minutos. 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Aquí está la información deportiva. Se cumplió anoche y en la tarde los partidos de 16avos de final del Campeonato del Mundo. En un partido polémico, Portugal le ganó 2-1 a Croacia. El equipo de Lucas Modric fue eliminado. A última hora hubo un gol a favor del equipo de Croacia que el árbitro, consultando con el VAR, eliminó al equipo de Lucas Modric. Hubo polémica si fue gol o no fue gol. A nosotros nos parece, en nuestro criterio personal, que evidentemente el delantero de Croacia estaba eliminado y que el árbitro acertó. Seguramente para algunas otras personas, pues le quitaron.

0: una extraordinaria selección española, un equipo muy bien estructurado por el profesor De La Fuente, le pasó por encima a Austria y le ganó 3-0. España es un firme candidato a conquistar el campeonato del mundo. Me parece que España tiene un fútbol, o Colombia tiene un parecido, un fútbol al fútbol español. España juega con aleros, entre ellos Yamal, que es una gran figura, y es un equipo contundente de buen toque. Ojo con la selección de España en los octavos de final. Octavos de final, partidos para mañana sábado 4 de julio a las 12 del mediodía. Canadá estará enfrentando a una de las selecciones, de las mejores selecciones de África, Marruecos. Canadá-Marruecos, para mí gana el equipo marroquí. A las 4 de la tarde mañana, la poderosa selección de Francia enfrentará a Paraguay. 4 de la tarde. Recordemos que Paraguay viene de eliminar a la selección de Alemania. 4 de la tarde mañana, Paraguay-Francia. Los partidos de octavos de final para el domingo, a las 3 de la tarde, Brasil frente a Noruega, y a las 7 de la noche, otro partidazo, México frente a Inglaterra. Si Colombia elimina hoy a Ghana, Colombia se estaría enfrentando a Suiza el próximo martes. Si Argentina le gana a Cabo Verde, estaría enfrentando a un rival, me parece accesible. Argentina, si le gana hoy a Cabo Verde, estaría enfrentando a Australia o a Egipto, otro país africano. Bueno, atención que habló el técnico de la selección ghanesa, el profesor Carlos Queiroz, que dirigió a Colombia en el año 2023. Él salió de la selección Colombia cuando nuestro país pierde 6-1 en Ecuador con la selección ecuatoriana en las eliminatorias. Se dice en esa época, o se decía, que los jugadores le hicieron la vida imposible a Carlos Queiroz y lo sacaron. De esta selección a la selección que dirigió Carlos Queiroz quedaron 13 jugadores. Aquí está Lichy Durán, nuestra compañera, preguntándole al profesor Queiroz sobre Colombia y sobre el partido de esta noche a las 8:30 frente a Ghana.
1: Queiroz, Lichy Durán para Coracol Radio Colombia. Usted conoce bien la interna de la Selección Colombia, incluso hay 13 jugadores de esta selección que usted dirigió. Si pudiera decir qué tiene Colombia que no se ve en los videos ni en los análisis tácticos que podría hacerle daño a la selección de Ghana mañana, ¿qué sería?
2: Bueno, es verdad, conozco bien el equipo, los jugadores de Colombia. Es también nuestra obligación estudiar la Colombia de hoy, no la Colombia de ayer. Y estamos enterados de todas las calidades de los jugadores del equipo en este momento. El equipo me recuerda un poco mi Colombia de Copa América. Y es una buena equipa, pero nosotros también tenemos jugadores con mucha calidad y una equipa muy, muy fuerte, muy, con mucha determinación. Y lo que tenemos que hacer es jugar nuestro estilo y nuestras fuerzas positivas contra los puntos más flacos de Colombia. No hay equipos perfectos, no hay. Colombia no es perfecto, es un gran equipo, pero no es perfecto. Nosotros somos un gran equipo, no somos perfectos.
0: Pero... Muy bien, profesor Carlos Queiroz dice que Colombia no es perfecta. Ahora, ¿Ghana es perfecta? No creo que Ghana tampoco sea perfecta. Colombia va a formar con Camilo Vargas en la portería, Daniel Muñoz, John Lucumí, Davison Sánchez y Joan Mojica. Mitad de la cancha con Jefferson Lerma y la revelación de la selección colombiana, el vallecaucano Gustavo Puerta. James Rodríguez como enganche. John Arias. Luis Díaz. Esperamos que sea hoy el partido de Luisito Díaz, el hombre del Bayern Múnich. Y hay una pequeña duda. Si va Luis Javier Suárez o John Córdoba. Me inclinaría que iría John Córdoba por Luis Suárez como número 9 en la selección colombiana. Ghana formará de la siguiente manera. Gigi será el portero.

0: Estero, Seidú, Discú, Sarizú y Mesat, los cuatro del fondo. Partey, Samed, Kudus y Noamat en la línea de volantes. Y en el ataque, el goleador Senjo y William, que es otro jugador muy rápido para este partido entre Colombia y Ghana. Mucha atención que habló también el técnico de la selección colombiana, el argentino Néstor Lorenzo. Nuestro técnico dijo lo siguiente sobre el partido frente al equipo africano.
1: Hola, buena tarde, ¿qué tal? Néstor Gabriel, Jaime Dinas, cordial saludo. Son dos equipos o dos selecciones del mismo continente, África. En tu análisis con tu grupo de trabajo, ¿has visto algunos detalles que diferencien a Congo del rival de este viernes, a Ghana? Y nuestros mejores deseos, técnico.
2: Sí, buenas tardes. Sí, no son equipos, o sea, de pronto tiene una estructura parecida, pero yo siempre digo que más allá del sistema que utilice un entrenador con un equipo, hay determinadas características de los jugadores que marcan la calidad o la diferencia, ¿no? Y bueno, creo que Ghana tiene un gran equipo con jugadores de primer nivel. Va a ser un partido duro.
3: No, profesor Andrés Maroco de ESPN, son pocas cosas las que, por fortuna, me parece que todavía no se han activado de esta selección y cada vez estamos jugando mejor. Pero de pronto, Lucho Díaz, siendo que no ha hecho un mal mundial, uno espera un poco más y que se active un poco más para este partido contra Ghana, precisamente por ahí puede ser una clave para ese bloque bajo que nos va a presentar seguramente el profesor Queiroz.
2: Sí, Lucho es un jugador desequilibrante que siempre esperamos que aparezca en todos los partidos. Ha aparecido, le han anulado goles, creo que tampoco tuvo esa fortuna en los goles, que también por un poquito lo encontraron adelantado, le cobraron un full que fue dudoso también, pero Lucho...
0: Sí, tiene razón el técnico de Colombia, el profesor Néstor Lorenzo. A mí me parece que Luis Díaz ha contribuido importante, ha marcado un gol, le anularon un gol que era negativo anulárselo. Mire, James, nos hemos enfrentado 5 veces a selecciones africanas.
4: ¿Y cómo nos ha ido?
0: En 1990, en el Campeonato Mundial de Italia, ¿te recuerda el error de René Higuita?
4: Sí.
0: Cuando con Roger Miller quiso sacarle la pelota, salió René Higuita gambeteando.
4: Nada.
0: Y Roger Miller, el jugador de Camerún, se la quitó 2-1. Fue el primer partido con un equipo africano. Año 1990, Camerún 2, Colombia 1. En 1998, en la fase de grupos, Colombia le ganó 1-0 a Túnez. El gol lo hizo el exmotilón Leider Preciado. Brasil 2014, fase de grupos, Colombia le ganó 2-1 a Costa de Marfil con goles de James Rodríguez y Juan Fernando Quintero, y ese triunfo llevó a Colombia a jugar los octavos de final. En el año 2018, en el Campeonato Mundial de Brasil, Colombia le ganó 1-0 a Senegal, gol de Jerry Mina. En el Mundial de 2026, Colombia 1, República del Congo 0, gol de Daniel Muñoz al minuto 76. Es decir, que hemos jugado 5 veces con africanos y Colombia ha ganado 4 partidos y solamente se perdió 1 frente al equipo de Camerún en el error de René Higuita. 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Le recordamos que hoy estará... Señor. Nuestra empresa, Frecuencia F1370 y la 95.7, transmitiendo el partido en alianza con Blue Radio Bogotá a través de nuestras emisoras en Cúcuta, Frecuencia F1370 y nuestra señal internacional en Chinacota. Hoy tendremos el relato del Pepe Garzón, de Javier Hernández Bonet, de todos los grandes narradores de Blue Radio de Bogotá en alianza con Cúcuta, con Frecuencia F y la 95.7. 8:11, permiso, muchas gracias.
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4: 8 de la mañana, 11 minutos. Hasta aquí la noticia. Tuvimos entrevista con nuestro concejal Julián Rolón, informe de deporte, la invitación para que usted siga avanzando y la invitación para toda la familia de la fe este fin de semana, domingo, en los tres servicios de nuestra iglesia Centro Cristiano Misión Global de Los Pinos tendremos cena del Señor, así que todos cordialmente invitados. El lunes nuevamente volveremos con toda la información. Gracias por acompañarnos y nuestros medios de comunicación continúan cada uno con su programación. Nos deleitamos después de la noticia en la 1370M y 95.7 FM con la canción de Dani Berríos y esta canción que habla que tus cargas el Dios Todopoderoso, Él llevará. Un abrazo para todos.
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Salmo 17. A ti clamo, Dios, porque tú me respondes. Inclina a mí tu oído y escucha mi oración. Tú que salvas con tu diestra a los que buscan escapar de sus adversarios. Dame una muestra de tu gran amor. Cuídame como a la niña de tus ojos. Escóndeme bajo la sombra de tus alas.

se rugiste, oh Jehová, y fui seducido. Más fuerte fuiste que yo, y me venciste. Como la Sulamita, decimos hoy,

0: seducidos por ti, atraídos por tu amor. Nuestro deleite es estar a tus pies y rendirnos solo a ti.
1: Jesús.
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0: Ahí nos escucha usted de cualquier parte del mundo. En Un Milagro en Tu Casa, todos son bienvenidos a la familia de la fe que nos escucha siempre, todos los días. Esa fidelidad, esa sintonía, ese cariño, eso que usted nos demuestra cada vez que usted nos llama, cada vez que usted deja su petición de oración, cada vez que usted nos pone a trabajar para orar por usted. Ese equipo de intercesores que tenemos en Cúcuta es un equipo fuerte, un equipo que da con toda la batalla espiritual para que el milagro pueda estar en su casa, dando gracias a Dios, a todos los que están en la zona del Zulia, los que están en las veredas, en las fincas, los que están en la zona de los anillos oriental y occidental. Allí hay una vasta sintonía que nos escucha, y hoy estamos aquí para bendecirles a través de la oración, a través de la palabra y a través de la bendición de parte del Señor. En los controles, Dani Salazar. Buenos días, Dani, ¿cómo vas?
1: Hola, pastor, muy buenos días a usted y a todas las personas que nos están escuchando a través de las diferentes plataformas. Aquí sí, ya tenemos saludos a esta hora de la mañana. Antes de iniciar el programa, ya estaban saludando.
0: Ya están.
1: Iniciamos el programa, sí, todavía señor. Siguen saludando. Esperamos claro. Las personas que puedan dirigirse a la vía telefónica al 320-844-9617. 320-844-9617. Puedan saludar, mandar algún tipo de audio, alguna petición también.
0: Sí, señor.
1: Y si quieren escuchar alguna canción, cómo no.
0: Claro, y está listo. Dani está cargado con buena música en Un Milagro en Tu Casa durante estas dos horas de radio, y listos para bendecirle a usted que está haciendo el almuerzo, que está haciendo aseo, que está en el emprendimiento. ¿Dónde lo agarro? ¿Dónde lo atrapa usted a esta hora de la mañana en Un Milagro en Tu Casa? Pastor Carlos Adán, bueno, nueva contratación, un ticket pago alto. Bueno, con camiseta de Un Milagro en Tu Casa en este nuevo formato en radio, en FM y en AM. Mi querido Pastor Carlos, buenos días, ¿cómo vas?
2: Bueno, muy buenos días, saludo a Dani, saludo a Pastor Edgar Miller, muy buenos días a toda nuestra audiencia. Agradecido con Dios, Pastor, por una vez más estar aquí con usted, formar parte de este equipo.
0: Sí, señor.
2: Y bueno, a poder aportar y ser de bendición a todos aquellos que nos escuchan y que están en sintonía con nosotros a esta hora de la mañana,
0: Pastor. Sí, señor. ¿Cómo va el trabajo? ¿Cómo va el trabajo allá, pastoral? Cuénteme.
2: Excelente, excelente. Agradecido con el Señor por lo que está haciendo allí en el...
0: Salude a su gente allá.
2: Misión Global en el Rodeo, el Eso. Pastor José, la pastora Grace, todo el equipo ministerial de trabajo, todas las personas que se vinculan a este trabajo maravilloso, todos los que están allí cerca de este sector, muchas, muchas bendiciones, y bueno, Dios hará grandes cosas. Nosotros llamamos a ese lugar el Milagro del Rodeo, creyendo de que lo que Dios ha hecho lo seguirá haciendo de una manera poderosa, de una manera maravillosa,
0: Pastor. Excelente, mi querido Pastor Carlos, gracias. El saludo para entonces allá toda esa comunidad, y ahora ustedes del altar allá, con la gente que está allí en la congregación, dice, hay que sintonizar la 1370 porque ahora estoy yo ahí.
2: Claro que sí.
0: Diariamente, ahí está el dial pegadito para todos que están en sintonía, y bueno, pidiendo música, pidiendo oración, porque ese es el enfoque de Un Milagro en Tu Casa. 1370 AM 95.7, las peticiones, 320-844-9617, listos para atenderle en esta mañana. Yanecita dice, me encanta esta expresión de Yanira Barro, dice, aquí con esa alegría de esperar el programa Un Milagro en Tu Casa. Gracias por el cariño allí en el Zulima. Solveida Agudelo, que nos escucha, está pidiendo oración. Buenos días, Dios le bendiga, Pastor Miller, de oración por Michael, que viajó a España y se va a presentar a un trabajo cuidando adultos mayores, y pide oración para que le den el trabajo allí en España. Con mucho gusto, que el ángel de Jehová lo guarde, lo bendiga en esta oportunidad. Bien, hoy con un día muy especial, anhelado, porque no solamente ya, bueno, lo digo por, voy a decirlo de esta manera, no solamente es por el juego, sino por lo espiritual, por todo lo que maneja allá este sector de África, y espiritualmente lo que usted ya sabe que hacen allí. Pero nosotros tenemos a un Dios que también cubre a la Selección Colombia, ¿cómo le parece?
2: Así es, Pastor.
0: Muchos, está listo.
2: Muchos tienen temor, ¿no? Muchos tienen temor ahí por lo que se ha visto.
0: Por el que echa maicena.
2: Por lo que echa maicena. Pero nosotros tenemos un Dios grande y poderoso, y el pueblo colombiano no, No teme a eso, pastor, no teme a esas
0: cosas. No, para nada, usted ya tiene marcador en su cabeza, ya ve más o menos qué.
2: Yo deseo con todo mi corazón que Colombia hoy gane 2-0.
0: ¿2-0? 2-0. Bueno, 2-0, ahí está entonces el marcador del pastor Carlos Adán. Y a usted que está en sintonía, ya le voy a tener una sorpresa increíble para que usted se anime. Yo sé que hoy se revienta, como dice alguien por ahí en la televisión, se revienta la línea de WhatsApp, el 320-844-96.

0: 17, usted ya va a darse cuenta porque vamos a tener visita aquí del pastor Carlos, del pastor Jesús Contreras, con un momento de ahorro en Covetel. Vamos a hablar de Covetel, vamos a hablar de esta empresa misionera que aporta y que nos bendice en este tiempo de bendición. Y con la sabiduría y con la gracia, la dirección que Dios ha dado a nuestro pastor Satirio, también en la dirección del pastor Jesús Contreras nos va a guiar en esa bendición de lo que es ahorrar y Covetel, todo lo que nos bendice Covetel, 100% beneficios. Bueno, ya tengo sintonía aquí también en cabina, ya está algo especial que le voy a tener acá, y antes de que vayamos con música en el espacio, lo que viene para el mes de agosto, si no estoy mal en las fechas, ya vamos a anunciar las fechas, el concierto donde estará una de las mejores voces que he escuchado femeninas en este tiempo en adoración y alabanza, y se llama Ingrid Rosario. Y a esta hora de la mañana abrimos los micrófonos para Alejandro, que hace parte de la vigilia institucional. Vamos a hablar de la vigilia, vamos a hablar de Viernes Glorioso en esta oportunidad, pero inmediatamente el saludo. Alejandro, buenos días, ¿cómo vas?
1: Bendiciones, pastor. No, alegre poder acompañarlos hoy en Un Milagro en Tu Casa. Gracias, pastor, por el espacio. Bueno, el 15 de agosto, como su merced lo decía,
0: 15 de agosto,
1: hay concierto aquí en nuestra casa, en el Centro Cristiano Los Pinos, a partir de las 7 de la noche, la casa se llenará de su gloria. Estará con nosotros Ingrid Rosario y Redimido, un público mixto para el joven, para el adulto, para el antiguo, para el que le gusta saltar, brincar. Bueno, el pastor Miller se gozó el pasado con Juan Carlos Alvarado. Yo tengo los videos.
0: Otro adorador favorito para mí. Bueno, yo quiero ser como
1: y no, y estuvo poderosísimo. Creo que marcó un antes y un después en los eventos que hemos hecho aquí en la iglesia, y este tiene algo particular, que la escenografía va a marcar. Ningún otro concierto ha tenido la escenografía que tiene este, así que vamos a hacer algo especial, y hoy hay sorpresa. Vamos a estar aquí dando una boleta de parte de Frecuencia F y de parte de Luz y Sal Producciones.
0: Es como los gatos van a
1: dar. No, que vamos a estar dando todo el mes. Entonces toca ya una por una. Entonces a los fieles, a los que están ahí conectados, así que no se desconecten.
2: Una por mes, o sea, van a entregar.
0: No, Dios mío, por favor. Bien, ahora vamos con buena música. 10 minutos, mi querido Dani, que tenemos listo para abrir el programa Un Milagro en Tu Casa. Recuerde que el 320-844-9617. Ya el saludo para Alicia Creado, que nos está siempre escuchando desde Villa de El Rosario. Está pidiendo oración por Marlos Sánchez, que tiene un dolor fuerte en la espalda. Vamos a orar en el nombre del Señor. Gracias. Martica Ortega, siempre en Chinácota. En algún momento voy a llamarla y le escribo: Martica, voy a conocerla, voy para Chinácota y quiero darle un abrazo a Martica, que siempre está ahí en sintonía, orando por el nuevo gabinete que está armando nuestro presidente de la República, y que haya esa bendición de parte del Señor, Colombia en las manos del Señor. Con buena música, mi querido Dani, cuéntame.
2: Mire, pastor, aquí escuchando que a usted le gusta Juan Carlos Alvarado.
0: Sí.
2: En una canción de Juan Carlos Alvarado.
0: Qué bueno.
2: Que vamos a poner al aire en este momento, y es No Basta.
0: Ajá.
2: Entonces, vamos a escucharla, gozarnos y disfrutar de la apertura de Un Milagro en Tu Casa.
0: Bien.
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7: Muy bien, a 10 de la mañana, 19 minutos, en este tiempo de Un Milagro en tu Casa. A los que están atentos a la palabra que hemos venido tratando acerca de la resiliencia, ¿cómo le parece? En este tiempo no solamente planeamos, como lo he venido diciendo desde el martes, por lo de Venezuela, sino porque la resiliencia tiene un lugar en lo diario, en el diario vivir, y la palabra tiene muchísimo, implícitamente en la voz de Dios y en la voz de Cristo en el Nuevo Testamento, donde nos está diciendo, yo estaré contigo hasta el fin del mundo. Así que la resiliencia no es victimizarse ni quedarse ahí abajo, sino saber que la mano del Señor está ahí pendiente de nosotros para salir adelante. Con Él somos más que vencedores. Y bueno, aquí con el pastor Carlos Adán y con Alejandro, que hace parte de la vigilia. Esta noche a las 9 estará lista la vigilia con Partido de Colombia encima, no importa, pero hay vigilia. Y el apunte de lo que es la resiliencia en estos tiempos tan difíciles, en donde no solamente la economía, sino la enfermedad o cualquier cosa que pueda pasar emocionalmente nos quiere bajar la nota o nos quiere tirar al piso, pero ahí viene la palabra para fortalecerlo. Es una semana, ha sido una semana donde hemos podido compartir que en la resiliencia Dios está ahí en el asunto. Mi querido pastor Carlos.
8: Así es, pastor, es un término muy importante y creo que da esperanza, da fuerza, da ánimo, da aliento a toda nuestra audiencia, a toda la iglesia, a todas aquellas personas que nos escuchan en esta temporada y en cualquier temporada, como usted bien lo dijo ahorita. Es un término que en cualquier circunstancia siempre va a estar ahí presente y va a ser útil. Y si lo tomamos de la mano de las promesas del Señor, entonces nos vamos a levantar, vamos a superar esas crisis, esas dificultades emocionales, espirituales, físicas, cualquier circunstancia que se nos presente en el camino. Si tomamos la resiliencia, nos aferramos a las promesas y confiamos en el Señor, vamos a poder superar todas esas dificultades,
7: pastor. Sí, inmediatamente cuando vamos a la palabra, al texto bíblico, podemos toda la semana con textos muy puntuales en donde dice yo estoy ahí a pesar de la prueba, a pesar de... me encanta uno que no está en el trabajo de la semana, pero en la segunda de Corintios capítulo 8 de 4-9, no estamos vencidos, estamos sumergidos en esto, pero estamos más que vencedores. O sea, el texto del apóstol Pablo es increíble y nos ayuda a saber que Dios siempre está ahí. El texto bíblico para esta oportunidad me perdió pastor Carlos.
8: Hebreos capítulo 12.
7: Sí, señor.
8: Hebreos capítulo 12, versículo 2 y versículo 3. Voy a leerlo aquí en la Nueva Traducción Viviente. Dice de esta forma: esto lo hacemos al fijar la mirada en Jesús, el campeón que inicia y perfecciona nuestra fe. Debido al gozo que le esperaba, Jesús soportó la cruz sin importar la vergüenza que ésta representaba. Ahora está sentado en un lugar de honor junto al trono de Dios.
7: Tremendo, ¿no?
8: Tremendo, muy lindo.
7: Y ahí está el mejor ejemplo de la resiliencia en cuanto a lo que es el Señor. Usted dirá, ah, pero es que era Cristo. Sí, pero Él nos da el mejor aliento a través de la palabra. Y qué más que ese sacrificio en la cruz del Calvario que nos da esa pasión de que sí se puede salir adelante a pesar de las circunstancias. De pronto hemos logrado sortear y salir adelante en muchas cosas y uno no se da cuenta que es resiliente.
8: Sí, señor.
7: Oye, fuiste resiliente. Yo, ¿cómo así? ¿De verdad? Sí, claro, lograste eso y mucho más cuando de pronto hay un dictamen médico. Dice, pero empezaste a orar y Dios te escuchó, te sanó y ahora tu cuerpo está sano. Entonces, en esa expectativa dice, wow, no me dejó vencer por la enfermedad, no me dejó vencer. Imagínate, ¿cuántos resilientes en pandemia? ¿Cuántas personas que dijeron, no, esto ya acabó, ya apaguémonos, no, ya me morí? Y bueno, sí. Y mire cómo Dios propuso otras alternativas que sí se pueden dar en este tiempo de bendición. Por eso, la palabra en la resiliencia, mi querido pastor, mi querido amigo Alejandro, la resiliencia para usted en su concepto, avanzar, no quedarse ahí abajo, sino salir adelante, resiliente.
9: Así es, pastor, ¿no? La resiliencia creo que es una virtud que puede dar el Espíritu Santo, ¿no? Creo que Él nos permite ser fortalecidos, y hay un texto bíblico que me encanta para esto,
7: sí,
9: que dice que mientras el hombre exterior se desgasta, el hombre interior se va fortaleciendo. Sí, y creo que esa fortaleza viene de Dios, y Él es el único que permite que podamos, en medio de la aflicción, en medio de la dificultad, en medio de las grandes pruebas, poder ser resilientes por su palabra, por su espíritu, por la fortaleza que trae el Señor a nuestras vidas. Así que, bueno, le hablamos a todos los que nos escuchan y les pedimos que busquen la fortaleza en el Señor. Creo que Dios nos permite ser fortalecidos en el hombre interior mientras las adversidades llegan a nuestra vida.
7: Testimonio de resiliencia, cortico.
9: Pues, pastor, usted decía ahorita, en la pandemia, yo creo que muchos fuimos resilientes, ¿no? Pero creo que hay que perseverar en todas las áreas de nuestra vida, en lo empresarial, en lo ministerial, en lo emocional, en lo familiar. Y creo que esa resiliencia se va fortaleciendo. Creo que cada día que pasamos una adversidad se va tomando como más fuerza.
7: Sí, señor.
9: Ayer meditaba un libro que está en Isaías que dice que Él guarda en perfecta paz aquellos que sus pensamientos en Él perseveran. Y creo que hay una clave, que la resiliencia empieza en la mente del creyente.
7: Amén.
9: A veces la duda, el temor, las circunstancias nos abarcan en la mente, y la mente es la que determina si nosotros vencemos o fracasamos. Y creo que hay que cambiar todas esas situaciones negativas por las promesas de Dios.
7: Testimonio de resiliencia, pastor Cortico.
8: Bueno, igualmente, pastor, igualmente hemos atravesado dificultades económicas, pero Dios fue bueno, Dios nos ayudó, tuvimos confianza, tuvimos fortaleza, decidimos creerle a Dios, decidimos caminar en fe, decidimos avanzar y hemos superado aquellas dificultades que se presentaron en el camino.
7: Ajá.
8: Y hoy en día pues podemos decir, Dios nos ayudó, Dios estuvo con nosotros, Dios nos dio la victoria.
7: Mire que en lo que venimos hablando de Hebreos, en el que hemos preparado Jesús en todo esto que leímos de Hebreos capítulo 4, versículo 12, capítulo 12, versículo 2 y 3, dice que Jesús enfrentó rechazo, traición, injusticia, dolor y muerte. Pero ¿cómo respondió en medio de todo eso para sobreponerse? Dice que respondió con amor, perdón, obediencia, esperanza y en victoria. Tremendo, tremendo ejemplo, ¿no? Para no quedarnos abajo, sino levantarnos en este tiempo donde tantas cosas, ¿no? A través del ruido que están haciendo las redes sociales, dicen estás derrotado, Satanás se encarga de colocarte pensamientos de muerte, de enfermedad, no importa qué pueda estar viviendo el diablo, lo que quiere es aplastarlo, es aplastarnos, pero en Cristo podemos levantar nuestra fe y saber que Dios nos puede ayudar. Vamos a una pequeña pausa, 10 de la mañana, 26 minutos, adelantamos el tiempo con buena música aquí en Un Milagro en Tu Casa. Ya está con nosotros el pastor Jesús Contreras, gerente, presidente de Covetel, y ya estamos acá para compartir un momento de ahorro en Covetel.

0: 10:32. Veo, esta sorpresa ya está lista para todos los oyentes. 1370M y 95.7. Escúcheme. Usted que está cerca y está en Cúcuta, y está cerca de Cúcuta, municipios como el Zulia, como Chinácota, como Villarrosario, ojo a esto que le van a anunciar en lo que viene para el mes de agosto en el concierto con Ingrid Rosario y Redimidos. Cúcuta adora. Así que, mi querido Alejandro, usted lanza la bomba y aquí yo le voy dictando cómo va a ser el asunto con la gente que va a comenzar a dar lo que usted va a decir que va a dar.
1: Listo, mi pastor. Cuénteme. Bueno, 15 de agosto tenemos el Cúcuta Adora aquí en el Centro Cristiano Los Pinos, Redimido y Ingrid Rosario. Va a ser un tiempo especial. Bueno, y hoy vamos a regalar de parte de Frecuencia F y de Lucisal Producciones una entrada. Acá me están pidiendo que tres. Bueno, vamos a ver qué se puede hacer.
0: Ay, Dios.
1: Pero queremos decir cómo es el concurso. El concurso es muy sencillo, muy fácil. Hoy juega Colombia gana, ¿cierto, pastor?
2: Sí, señor.
1: Ahora, ¿qué va a hacer usted? Usted va a mandar su marcador al WhatsApp, el que usted cree que va a quedar. Usted va a sacar el espíritu, no de adivinación, sino profético. Va a sacar el espíritu profético y va a declarar su marcador. 2-1, 1-0, bueno, usted,
0: lo
1: si
0: debe
1: es de
0: escribir.
1: Los del espíritu y de la fe, pues va a poner que gana. Si es de los que tiene un espíritu ahí contrario, raro, va a poner que pierde, pero usted va a mandar el marcador que usted considere, ¿listo? Usted lo va a enviar al WhatsApp, ahí vamos a estar en el programa, solamente hasta las 12 del mediodía, en lo que dura el programa, para que usted esté conectado. Envíelo, comparta esta transmisión, quizás la información con sus familiares para que ellos también puedan participar. Y desde los que estén ahí y acierten, si hay varias personas que aciertan el marcador, pues entre ellos se hará un sorteo interno y se escogerá el ganador también.
0: Así es.
1: Entonces es muy fácil, envíe su marcador. Por ejemplo, el marcador mío es 3-0, Colombia gana.
0: Sí,
1: entonces, tengo una fe violenta, pastor. Entonces, el que tenga el marcador, envíelo, lo que usted sienta, lo que usted quiera, y ahí va a participar por una entrada.
0: Excelente, mi querido Alejandro. Entonces, comience a apuntar acá, porque aquí comenzó ya Tatiana Mendoza. Debe apuntarme su número de celular y el barrio donde nos sintoniza. Tatiana Mendoza.
1: Pastor, y que sigan las redes sociales.
0: Claro.
1: Es importante que
0: sigan las redes sociales
1: de Frecuencia F.
0: Ajá.
1: Tanto en Instagram, TikTok y Facebook, también sí. Como Lucisal Producciones.
0: Lucisal.
1: Así, en Facebook, en TikTok y también en Instagram.
0: Excelente. Entonces, Tatiana está diciendo, Tatiana Mendoza, dice del barrio Claret, 2-0 gana Colombia. Escríbele ahí 2-0 desde el barrio Claret. Tengo activa todas las redes, dice ella, que se va a ganar esa boleta. Por favor, Erika de Chapinero, debe el marcador, Erika, y allí,
1: apellido,
0: rapidito, Erika Rojas gana 2-1 Colombia. Mamá 52, ya le voy a decir, deme el nombre porque aparece, es mamá, aquí, desde el barrio Alfonso López, ya le voy a dar entonces.
1: Paso, me repite, Erika, por favor.
0: Erika Rojas de Chapinero, 2-1 Colombia. 2-1 Colombia, esto se disparó, mi querido amigo, se complicó esto aquí. Gloria Maldonado gana 2-1 Colombia desde el barrio San Luis. Gloria Maldonado del barrio San Luis. Cruz, apúnteme su nombre completo, mi querida Cruz, que me está escuchando. Rápidamente gana 1-0 Colombia, ganando Colombia 1-0. Cruz, escríbale Cruz y ya le voy a escribir el nombre completo aquí de Cruz. Completito. Esto se complicó.
1: Bueno, envíen los mensajes y ahí ahorita
0: completo
1: al final
0: revisamos con nombres.
1: Y miramos todo.
0: Erika Palacios de Alfonso López gana 1-0. Erika Palacios. Bien. Cruz Cárdenas del barrio 7 de agosto. Cruz Cárdenas me dijo que ganaba Colombia 1-0. Blanca Tolosa, no me mande audios porque no me funciona acá. No me funciona. Carla Gutiérrez, fiel oyente de Frecuencia F. Deme el marcador, Carla. Rapidito para apuntarla. Carla, no se me quede ahí quietita. Alicia Criado, que siempre está en Villa del Rosario, gana Colombia 1-0. Beatriz Uriza, esto se complicó, Dios mío. No era sino que llegara Alejandro. 3-1.
1: Tiene fe.
0: Beatriz Ariza. Beatriz Ariza. Beatriz, ¿de dónde me estás escuchando? Por favor, para que me deje.
1: Pero 3-1 gana Colombia.
0: Sí, señor. Gladys Ortiz del barrio San Luis. Gana 2-1. Sangre de Jesucristo. Marta Ortega de Chinácota. Ella dice que gana Colombia. John Carrillo, 1-0. Y Marta dice que hay empate. Eso se complicó.
1: Marta Ortega tiene que decir el marcador.
0: Dice que 0-0.
1: 0-0.
0: Dice que 0-0.
1: Entonces queda empate.
0: Muy bien. Mientras que usted siga escribiendo, vamos a darle una pausa.
1: No puede.
0: Mientras que usted siga escribiendo, porque esto se complicó. Mi querido Pastor Jesús Contreras, buenos días. Dios le bendiga. Qué bueno tenerle los micrófonos de la 1370. 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Buenos días, Pastor.
2: Muy amable, gracias, Pastor Miller. Gracias a todos los oyentes, amigos y personal que está aquí dentro de la cabina. Es un gran equipo. Hoy quiero dar mi marcador, ¿no?
1: El marcador, vamos a anotar el pastor acá.
2: Colombia hoy es seguro que gana 3-1.
1: 3-1, yes.
2: Bueno, gracias por... Tengo hoy a Carol también, que hace parte de la cooperativa Covetel. Pastor Miller, es una bendición estar en este lugar, sobre todo que ya hace ratito no es tanto el tiempo, sino que de pronto no habíamos coordinado, pero sí vamos a estar un poco más,
0: claro,
2: hablando acerca...
0: Los micrófonos están abiertos para Covetel.
2: Sí, de la cultura del ahorro.
0: Vamos, empresa misionera.
2: De lo que significa una cooperativa que tiene hoy, del año 1991, estamos hablando de 35 años ya vamos a tener. Pero una de las cosas importantes es que nos ha enseñado el pastor es la visión.
0: Ajá.
2: Visión, estructura y ambiente. El tema de la visión es que la visión hay que primero conocerla. Si usted conoce la visión, el segundo paso, ¿cuál es? La entiende. Y si usted entiende la visión, la acepta. Y si usted la acepta, la ama y persevera en ella. La visión de Covetel es más que transmitirle a ustedes una necesidad, porque hoy voy a hablar de los beneficios. Tengo aquí los beneficios del valor del ahorro.
0: Ajá.
2: Porque es que el ahorro nunca va a pasar de moda.
0: Sí, señor.
2: El ahorro siempre va a ser permanente en todo el sentido de la palabra. ¿Dónde está el ahorro? ¿Dónde usted produce un bienestar para su familia en cuanto al ahorro? Pero hablando de la visión, que es muy importante, la visión, nuestro pastor nos habla del año 91 en el CUJI. Él dice que se le acerca una cantidad de familias donde tienen necesidades como las necesidades que tenemos ahora.
0: Sí, señor.
2: ¿Cuáles son las mayores necesidades que tenemos ahora? Que la gente no maneja un presupuesto, que la gente no sabe en medio de todo qué es lo relativo a tener claro que si no tenemos una provisión, porque el ahorro viene siendo una parte fundamental de inculcar, meterlo dentro de la cultura, que no todo tiene que ir al gasto, ¿sí? Mucha gente hoy vive del ahorro, ¿sí? Entonces, la visión que el pastor Dios le da a nuestro pastor Satirio, a la cual lo saludamos, de ahí viene la cooperativa Covetel. O sea, la cooperativa Covetel no nace en nosotros. Nosotros somos un equipo que está anexo a la visión del pastor. Él dice que oró a Dios y le dijo, bueno, Señor, tengo mucha gente que me dice que no puede pagar los costos de la casa, no puede pagar los costos del negocio, que tiene dificultades porque la tasa de interés es muy alta. Y lógicamente eso le produjo a él dentro de una, diríamos, como especie de mirando cómo hago para ayudar a la gente.
0: Sí, señor.
2: Y ahí viene entonces que él le ora al Señor y Dios le dice, pues, organiza una entidad que sea corporativo, donde la gente pueda tener acceso para que facilite entonces lo que es el plan de que la gente salga de sus compromisos.
0: Sí, señor.
2: O sea, la visión del pastor Satirio del año 91 hasta hoy, nosotros estamos caminando en esa visión y creo que la visión es lo que nos ha dado la segunda parte, es que la gente de pronto no conoce la visión de Covetel.
0: Ajá. Y eso es importante tenerlo en cuenta porque lo tenemos aquí dentro de la iglesia. Es muy fácil poder conocer la visión de Covetel y la ayuda. Yo he sido muy beneficiado con Covetel y a la vez he sido responsable con, con en los compromisos que he asumido con Covetel, pero Covetel siempre ha estado abierto a que la en el caso de la iglesia, sí, y todo aquel que quiera venir pueda compartir. Cuando yo pregunto en la congregación el tema del ahorro, ¿cuántos están listos para diciembre, por ejemplo? Y entonces los que tienen ahorrado esa moneda de 1000, esa moneda de 500 en el marranito, ahí ¿cuántos tienen? Muy pocos. Entonces, ¿cuál es la idea? Gestionar dentro de la iglesia o dentro de la familia el tema del ahorro. ¿Cómo han podido? Inclusive lo ve el testimonio de mi Valentina. Ella logró, pidió su cupo rotativo y ella misma hasta hoy, yo soy el fiador, pero hasta hoy ha cumplido con su tarjeta, de manera que se fue y se compró su tabla para su universidad, y ella está vendiendo sus chocolates para poder cumplirle a Covetel. Entonces, es la dinámica que yo pueda instruir desde mi casa, pastor, que siempre está inculcado el ahorro. Ahora, el corazón pastoral, gracias a Dios, de la fecha que usted dice, el 91 a hoy, ha sido de que la iglesia pueda subsanar esa parte, por eso los beneficios que tiene Covetel, pastor.
2: Muy bien, entonces hablamos de la visión, ¿cierto? La visión hay que conocerla. De pronto mirando en el contexto de la gente cuando dice hay una cooperativa, pero ¿cuál es el fin de la cooperativa? ¿Por qué existe una cooperativa en el centro cristiano? Y si uno la mira, mucha gente, yo quiero un poquito hacer como aquí dentro de ese orden de interpretación. Jesús resumió en Mateo 5, 6 y 7 la ley del monte, ¿cierto? Ahí resume todo el mensaje. Jesús fue claro a hablar de tres cosas, habló en la ley del monte. ¿Cuál es la primera? Jesús habló acerca de lo que es la oración, ¿cierto? Habló acerca de lo que es la mayordomía y habló de lo que es el ayuno. Jesús establece un pasaje completo que habla acerca de la mayordomía. Somos mayordomos, nosotros somos mayordomos del reino, es decir, nosotros no tenemos absolutamente ningún, si hablamos de temas que somos, que tenemos, no, todo es del Señor. Pero Jesús se remite a hablar acerca de la importancia del dar. ¿Por qué Jesús habló del dar? Tiene mucho que ver, porque es que cuando hablamos de la parte económica, creemos que no es espiritual, y es más espiritual que otra cosa. Entonces Jesús coloca al nivel de lo que es el dar, igual como es el ayuno, igual como es la oración. O sea, no hay ninguna diferencia. Entonces, cuando se habla de finanzas, entonces la relación es, siempre la relación es con dinero, no es con dinero. Porque es que si relacionamos que es dinero, entonces, ¿dónde está lo espiritual? Es la gran pregunta. Pues lo espiritual está en que dentro de la aplicación del dinero somos mayordomos, es decir, tenemos que dar cuentas a Dios. Dios le entrega la cooperativa al pastor Satirio, año 91. Lógicamente que para él la cooperativa significaba crear dentro de ese margen unos empresarios o personas que tenían negocios, y ellos caminaron esa cooperativa. Y esa cooperativa empezó a generar respuesta a la gente. De pronto la visión en ese tiempo no se entendió de lo que hoy tenemos la cooperativa, porque si hago una transición de lo que fue el año 91 hoy al año 2026, nosotros hemos tenido un acceso de más de 15.000 personas que están hoy siendo beneficiadas con la cooperativa Covetel. Capital de trabajo, compra de propiedades, compra de vehículos, ¿sí? Acceso a lotes y mucho más, vacaciones.
0: Uy,
2: y demás.
0: Sí, vacaciones.
2: ¿Sí? Y hemos tenido acceso a prestar casi ya como una entidad financiera. A alguien hace poco le prestamos, estaba pagando, solamente para que usted tenga una idea, estaba pagando 28 millones solamente cubriendo compromisos con intereses, no estaba pagando ni siquiera el capital.
0: Ajá.
2: Y estaba sobre una base que ella estaba produciendo, pero era para los demás. Ella fue a la cooperativa y ella empezó a ahorrar. Nosotros le prestamos a ella una cantidad suficiente, más de 300 millones de pesos, de los cuales ella hoy está pagando como 7 millones y algo. Bajó no solamente el nivel de incremento de la demanda que ella tenía, sino que está pagando capital, porque es que aquí el tema es que una cosa es cuando usted paga intereses y otra cosa es cuando usted paga capital.
0: Claro.
2: Ella decía, yo estoy pagando solo intereses, 28 millones de
0: pague, pesos. Pague y pague.
2: O sea, ella no hizo sino todo el tiempo. ¿Qué hace ella ahora con la cooperativa? Entonces, hace lo que todos tenemos que hacer.
0: Claro.
2: Si yo soy si a mí me beneficia la cooperativa, pues a mis empleados también. Ya tiene 8 empleados, de los cuales la mayoría está afiliado a Covetel. Uh-huh. ¿Sí? Entonces, en esta mañana, pues teniendo el tiempo, Pastor Miller, y aquí estoy también con el equipo
0: Alejandro
2: y
0: Carlos Adán.
2: Y Carlos, y tengo, sé que muchos me están. ¿No? La cooperativa, cuando usted se afilia a la cooperativa es suya, no es mía. O sea, la cooperativa no es ni el Pastor Satir. Uh-huh. La cooperativa viene siendo suya. En el caso de Alejandro, que se afilió, gloria a Dios, porque está afiliado.
0: Qué bueno.
2: Intercedimos tanto al Padre, al Hijo, al Espíritu Santo.
0: Se salvó.
2: Y ya la cooperativa es suya. ¿Por qué? Porque usted empieza a generar. Usted ya es una persona, no solamente afiliado, es un socio de la cooperativa.
0: Así es.
2: Ahora, ¿su dinero a dónde va? Su dinero causa un efecto dentro del orden, que dinero que capitalizamos es para generar. Si yo hago un ejemplo aquí. Aquí tengo 8 personas. Cada persona me da un valor. Ese valor, dentro de todo el valor, me crea otro valor.
0: Ajá. ¿Sí?
2: Ese valor que yo recibo acá, ¿qué hago con ese valor? Pues sencillamente lo que hago es que este valor me va a producir más, porque una de las cosas interesantes es que el dinero trabaja para nosotros, nosotros no trabajamos para el dinero. Entonces, este dinero tengo que ponerlo a producir, ¿sí? Producir porque usted debe también ganar el dinero. Alguien me dijo, Pastor, pero la cooperativa no me da interés. Y le dije, no, es que nosotros somos una cooperativa de aporte y crédito. Aporte, usted aporta y le hacemos crédito, pero tiene beneficios, que es mucho más. Entonces, y le dije, somos una empresa que pertenecemos al área de comercial del Centro Cristiano, estamos aquí al lado de Puerto Seguro y la librería, pero algo mucho más. Usted, el dinero que ingresa a la cooperativa, hace misiones. El cupo rotativo que tenemos,
0: sí, señor,
2: de Visa, yo lo tengo acá.
0: Yo lo tengo acá.
2: Por un valor. Cada vez que usted compra con esa tarjeta de crédito, es un crédito rotativo, la tarjeta no le cuesta absolutamente nada, no tiene ningún valor, ¿sí? Como parte de lo que es las tarjetas de crédito ahora. Uh-huh. Y cada vez que usted compre con esa cooperativa, con esa tarjeta está haciendo misiones. Porque a nosotros nos genera un porcentual muy mínimo dentro del orden de que hicimos un convenio, porque es que ya estamos como una entidad financiera. O sea, Covetel ya pertenece al grupo, digo Aval, porque estamos ya tenemos Banco Bogotá, tenemos Banco Caja Social, tenemos todos los bancos que están relacionados con nosotros, para no dar nombres. Y ellos generan dentro de nosotros una sinergia que estamos viendo, uh-huh. Es que todos somos parte de un equipo. Entonces, ese dinero que hacemos nosotros, todo lo que debita ese valor, al final suma. Aquí sumo 20, 40, 60, 80, 120, 200. Solamente con 20 nomás yo empecé a sumar y ya tengo 200. Cuando sumamos el valor total de lo que hace la tarjeta, el crédito rotativo, que es la de Visa, pues eso genera un valor. ¿A dónde va ese valor? Uh-huh. Si alguien me preguntara, ¿a dónde va ese valor? No va a mí, ni va a Covetel. Todo eso va a las misiones.
0: Qué bien.
2: Eso se convierte en pan, eso se convierte en ladrillo, eso se convierte, ¿sí? Esa es la riqueza. Por eso estamos hablando que el dinero nosotros lo volvemos espiritual en ese sentido. Cubrimos una necesidad, ¿sí? Y tengo un pasaje bíblico que el Señor me habló claro.
0: Sí, señor.
2: Y es que hoy, Filipenses 2:4 tiene que estar en la mente de todo el mundo. ¿Qué dice Filipenses 2:4? Alguien dijo, ¿dónde está eso?
0: El 5.
2: ¿Eso dónde está? En la Biblia. Filipenses 2:4 dice, no mirando cada uno por lo suyo, sino por los demás.
1: Amén.
2: Esa es la esencia de Covetel.
0: Así como Dios, así como el Señor.
2: No mirando.
0: Es el ejemplo.
2: O sea, si yo me pongo a centrar en lo mío, si yo siempre pienso, creo, considero que, desde luego, pero Jesús nunca habló en términos personales. Jesús siempre habló, era mirando la proyección de la gente. Jesús nunca funcionó en pos de él, sino en pos de yo vengo a dar testimonio del reino. Mm-hmm. Ustedes conocen mucho a Biblia y saben mucho de qué es. Entonces, hoy estamos centrados en nosotros, ¿sí? Mi bienestar, mi casa, mi esto, mi lo otro, y no miramos no mirando lo demás. Si yo recojo estos 200,000 pesos y lo pongo en manos de una persona, esa persona va a producir, le voy a dar un capital de trabajo que lo voy a poner a producir, y esa rentabilidad me devuelve a mí, ¿sí? Porque yo tengo que generar dentro de toda la sinergia, dentro de todo lo que se acumula, que al final, por ejemplo, el año pasado dimos más de 1,400 bonos. Más bastante. De 1,400. Si usted lo multiplica por 1,600 pesos y por 200,000, ¿cuánto le da? Si usted multiplica 1,400 por 160,000 pesos, ¿cuánto es? Eso es un valor.
3: 224
2: millones. O sea, eso, más de 200 millones de pesos, que ¿de dónde produce todo eso? Nosotros somos casi una empresa que ya hoy vamos para 14 personas dentro de la parte laboral y la parte de servicios. Generamos no solamente el pan de la casa de estas personas, sino sumamos un valor agregado, que es que aparte de todos los beneficios que recibe una persona, el dinero que la persona nos deposita en Covetel, él mismo automáticamente se activa. Ejemplo, una persona que ahorre 60,000 pesos, hagámoslo prácticamente, 60,000 en el mes, si son por 12, ¿cuánto es? 720
0: mensual, al año.
2: Al año. Yo le sumo 160,000 pesos, ¿cuánto es?
0: 720.
2: O sea, ahí nomás usted comienza a mirar si es rentable la cooperativa. Obvio, claro que sí.
0: Claro.
2: Y este aporte es un aporte significativo. ¿Por qué? Porque este aporte permite que la familia ya tenga, en un año tiene 720. Si usted lo multiplica por cinco años, ya esta persona con solo 60,000 pesos ya tiene la inicial de una casa. ¿Cuánto es?
3: 3,600,000 pesos.
2: Fíjese, entonces yo tengo aquí la Biblia. Yo tengo Biblia aquí en la cabeza y en todo, por todos lados.
0: Qué bueno.
2: Proverbios 13:11 dice, dice, la riqueza de vanidad disminuirá, pero el que recoge con mano laboriosa las aumenta. En otra versión dice, de tantas versiones, dice que el que ahorra poco a poco se enriquece.
0: Ah, qué bien.
2: Se enriquece.
0: Proverbios 13:11.
2: Y no se empobrece. La bendición de Jehová es la que enriquece y no añade
0: tristeza
2: con ello. El tema es que nuestra gente, mientras no tenga claro la cultura del ahorro, es que ¿por qué somos tan compulsivos para nosotros tener el compromiso, el gasto? ¿Qué nos cuesta a nosotros mirar que dinero ahorrado, yo siempre creo que peso ahorrado, peso ganado? Lo único que tú ganas es, a mí me hacen un favor cuando me dicen, le voy a ahorrar su dinero. ¿Por qué? Porque ese dinero no va al gasto, va a un lugar donde es depositado para generar el aumento. Proverbios 21:20 dice, tesoro precioso y aceite hay en la casa del sabio, mas el hombre insensato todo lo disipa.
0: Tremendo.
2: Y ahí viene el tema que tenemos ahora. Si usted hace una encuesta en la iglesia, que yo la hice, hago una sola encuesta, de 100 personas, casi hay 80 personas que tienen compromisos financieros y poco más.
0: La gran mayoría.
2: Porque la gente todo quiere comprarlo siempre con la facilidad, el facilismo. Nosotros tenemos que entender que si nosotros restringimos un poco compromisos que a veces utilizamos, si yo, por ejemplo, en mi caso, yo tengo un vehículo, pero ese vehículo yo me demoré un poco de tiempo para comprarlo.
0: Claro.
2: No importa el tiempo que me tarde, pero yo voy camino hacia el vehículo. Lo mismo pasa con todo. La Biblia dice en Eclesiastés capítulo 3, todo tiene su tiempo y todo lo que se quiere bajo el cielo tiene su hora. Si yo hoy, por ejemplo, no puedo, usted me ven a mí ahora, yo compro las cosas de contado. Yo busco la manera, evito, porque una cosa es, escúcheme, es que la gente no entiende, dice, ah, yo voy a hacer un, voy a prestar y me voy a endeudar, dice, yo voy a prestar en Covetel y me voy a endeudar. Usted nunca se endeuda, deuda es muy diferente.
0: Quiere compromiso.
2: Sí, es que la deuda, el crédito es una cosa, la deuda es otra. ¿Cuándo es deuda? Cuando usted no paga.
0: Cuando se atrasa, sí.
2: ¿Sí? Entonces, la cultura del ahorro mi ayuda a mí me da una, y no sé si hablamos de los beneficios.
0: Sí, me permite una pausa, pastor. Y
2: ok, entonces, entramos ya a mirar, a revisar el valor del ahorro como beneficio a las personas.
0: Excelente. Vamos a una pequeña pausa. Son las 10 de la mañana, 57 minutos. Estamos en entrevista aquí en directo con Covetel 100% seguros. Beneficios.
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0: La 10 de la mañana, 11 de la mañana, 11 de la mañana, 2 minutos ya avanzando en Un Milagro en Tu Casa. Tenemos Noticias F5 con nuestro querido James y está listo con noticias frescas aquí, actualidad en las noticias en Un Milagro en Tu Casa.
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12: 11 de la mañana, 2 minutos. Esto es F5, actualidad informativa. Mucha atención porque el gobierno de Abelardo de la Espriella, el actual presidente de la República, el recién elegido presidente de la República, nombra, hace mención de su cuarto ministro, y hablamos del biólogo Fabio Arjona, quien será el ministro de Ambiente y Desarrollo Sostenible. A esta hora de la mañana saludamos al doctor Fabio Arjona, y para la audiencia de frecuencia F 1370M y 95.7 FM en Chinaco.

0: ayudó a desarrollar muchas tecnologías para la reproducción inducida de peces riofílicos. Y pues bueno, ya ahora es un tema que todo el mundo lo conoce. Trabajé mucho tiempo en temas de ecosistemas con manglares, especialmente también en Córdoba, en la desembocadura del río Sinú. Trabajo que comencé hace más de 40 años y que pude rescatar hace poco en Cispata, donde tuvimos ya desde Conservación Internacional, conjuntamente con otras organizaciones, el primer proyecto de carbono azul a nivel global. Mucho trabajo con comunidades en toda la historia. Trabajé también con el Departamento Nacional en un tema con la FAO, un programa muy interesante global que se llama el Plan de Acción Forestal para los Trópicos, en este caso de Colombia. Básicamente la acción de ahí era generación de políticas públicas ambientales. Durante ese trabajo ayudé a toda la logística técnica para la creación del Ministerio de Medio Ambiente y además gestionar los primeros recursos para el funcionamiento con un crédito con la banca multilateral, tanto el BID como el Banco Mundial.
1: Bueno, ahí está la presentación del actual ministro de Ambiente y Desarrollo Sostenible de la era del Tigre y del gobierno País y Milagro. También le quería preguntar al ministro de Hacienda el tema muy importante que atañe hoy por hoy, y es: ¿va a haber fracking en este nuevo ministerio y en este nuevo gobierno, ministro?
0: Yo creo que la palabra fracking sostenible no es la adecuada. La palabra es fracking responsable. La cartera de ambiente no tiene esa tarea, pero sí tiene la gran tarea de garantizar que se haga bajo los mejores estándares que existan para la actividad. Le puedo decir que desde ese punto de vista no hay ninguna barrera tecnológica insalvable para hacer un fracking responsable. Y esa es la tarea que el Ministerio de Ambiente tiene que garantizar conjuntamente con la ALA.
1: ALA, ¿qué es la ALA? La ALA es la Asociación de Licencias Ambientales. Dicho de otra manera, el ministro está diciendo que cada institución va a cumplir la función dentro del gobierno de Abelardo de la Espriella, porque anteriormente era el Ministerio de Medio Ambiente quien daba las licencias o las cerraba. A lo que está diciendo ahora el nuevo ministro es: no señor, la ALA, la Asociación de Licencias Ambientales en Colombia, existe como una entidad independiente y es la que va a otorgar las diferentes licencias para que se haga el tema del fracking. Pero queremos preguntarle también al ministro, al nuevo ministro, al cual felicitamos, y es el tema de cómo se haría entonces el fracking, dado a que estamos a puertas de una emergencia de todo el tema de hidrocarburos y todo lo que tiene que ver con eso, ministro.
0: Primero de todo, el fracking se realizaría, en caso de realizarse, sobre un territorio absolutamente restringido, menos del 0.2% del territorio nacional. Entonces, no va a ser en áreas protegidas, no va a ser en parques nacionales, no va a ser en zonas restringidas por los diferentes mecanismos de planificación que tiene el Estado, desde los PONCAS, desde los distritos regionales de manejo integrado. Es decir, no se va a hacer en ninguno de los sitios donde no se pueda generar. Por otro lado, con estricto cuidado del agua, en la política de este gobierno ambiental está basada en el ABC, el cuidado del agua. El fracking utiliza volúmenes de agua significativos, los cuales debe hacerse bajo mecanismos de reciclaje y cuidando de evitar contaminación o abatimiento de los acuíferos. Tecnología para hacerlo, todos los temas de infraestructura tienen algún tipo de problema con el medio ambiente, el cual en la categorización deben ser o evitados primero, o mitigados segundo, o compensados tercero.
1: Ahí está el ministro de Medio Ambiente, Fabio Arjona. Para terminar, F5, ministro, el fracking y las licencias, la oportunidad de hacer fracking en Colombia, ¿la van a entregar como un plan piloto o de una vez van a dar permiso para que se convierta esto en un tema comercial?
0: Hay unos términos de referencia generados por un panel independiente.

0: de los cuales se podría inmediatamente llegar la actividad. Colombia está enfrentado a una crisis energética. En pocos meses vamos a estar sometidos a dos grandes crisis de energía y de gas, lo cual va a alterar la economía del país tremendamente. El principal enemigo de la conservación y la sostenibilidad es la pobreza. Si nosotros tenemos que enfrentar esos fenómenos, vamos a ver reducidos nuestros ingresos y ese fenómeno de pobreza va a ser uno de los principales responsables del deterioro ambiental. Sí. Entonces, en ese sentido, yo creo que debe ser, el Ministerio de Ambiente no es el responsable.
1: Ministerio de Ambiente no es el responsable, lo ha dicho el ministro Fabio Arjona. ¿Cuáles han sido los ministros que hasta ahora, o los nombres que van a integrar la cartera ministerial? Ministro del Interior, Rodrigo Lara; ministro de Hacienda y Crédito Público, Miguel Gómez Martínez, el cual ya anunciaron que van a presentar reforma tributaria, señor, después de agosto. Ya anunció el ministro de Hacienda y Crédito Público que viene reforma tributaria en el gobierno de Abelardo de la Estrella. Ministro de Justicia será Iván Cancino González, y el ministro de Ambiente, que lo acabamos de tener en la frecuencia F, Fabio Arjona. Hasta aquí F5, saludo para todas las personas en la 95.7 FM y en la 1370 AM.
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3: Las 11 de la mañana, 10 minutos, Alejandro. Hoy tenemos vigilia, 9 de la noche, normalito, con partido, sin partido de fútbol. ¡Hay vigilia!
4: Así es, mi pastor. Hoy titulamos a la vigilia un gol a las tinieblas. Eso. Estamos, pero obstinados con las tinieblas. No nos va a ganar el brujo de gana. Entonces, vamos, tenemos un Dios fuerte. Vamos a estar clamando. Tendremos 30 minutos de oración por nuestro país, por nuestra selección. Creemos fielmente que el fútbol trae alegría al país, entonces queremos que Dios traiga alegría, traiga paz. Vamos a estar clamando y la vigilia está con normalidad. Hoy estará nuestro pastor Manuel Gracia, que estuvo por los lados de La Guajira el viernes pasado en el Camino del Misionero. Okay. Y este viernes nos acompaña y estará con nosotros ministrando con normalidad, sanidad, liberación. Bueno, la vigilia transcurre con total normalidad. Se avisa a toda la audiencia que los esperamos a las 9 de la noche. A las 8:30 empieza el partido, usted se viene viéndolo y entra y se conecta con Dios.
3: Y lo sigue viendo dentro de la vigilia.
4: Lo sigue viendo. Pero con Dios, que no es lo mismo.
3: Alejandro.
4: 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Muchísimas. 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
3: Vale, gracias. Bien. mi querido Alejandro, gracias. Natalia, buenos días. Ya tenemos presencia de nuestra reunión esta noche 7 en punto, que será viernes glorioso con el pastor Leonel y la pastora Amparo Guerrero. Natalia, buenos días, ¿cómo vas?
5: Muy buenos días a todos nuestros queridos oyentes, ¿no? Súper feliz, súper contenta acompañándolos a todos ustedes. Bueno, así es, hoy es viernes de viernes glorioso. Hoy vamos a estar orando, intercediendo por nuestra Colombia. Y bueno, acordémonos, muy importante, primeramente, nuestro Señor Padre, que Él es el que nos hace vencedores ante cualquier pronóstico y situación.
3: Bueno, desde temprano la cita, como dicen los pastores, tempranito 6:45, con cafecito para que pueda empezar viernes glorioso y luego ya ir a ver el partido.
5: Así es, mi pastor, un viernes de adoración, palabra y mover del Espíritu Santo, los esperamos sin falta.
3: Gracias, Natalia. Ya vamos a compartir el tema. Yo sé que te has preparado con el tema de la resiliencia, mi querido pastor Carlos Adán. Lo que la cita bíblica que tenemos, Hebreos 4, para recordarle a toda la audiencia y estar listos. Lo que los oyentes que están escribiéndome su petición de oración, al final vamos a orar por usted en este viernes de gloria y de vigilia, mi querido pastor Carlos.
6: Así es, pastor. Hacíamos lectura de Hebreos capítulo 12, versículo 2, pero vamos a leer ahora el versículo 3 también. Dice: piensen en toda la hostilidad que soportó por parte de pecadores, así no se cansarán ni se darán por vencidos. Y si nuestro Señor fue un gran ejemplo y es nuestro máximo ejemplo de resiliencia, pues nosotros también debemos ir en esa misma tónica, pastor.
3: Yo creo que sí, y ese gran ejemplo que el Señor nos ha marcado es el que nos ayuda a ser mejor en todo y sobre todo en este tiempo. Pastor Jesús Contreras, hemos tratado un tema importante en esta una sola palabra, la resiliencia. Y el Señor nos ha dicho en su palabra que Él está ahí para ayudarnos. Y si lo trasladamos al momento de la economía, que hay gente que está preguntando, yo quiero saber más de Covetel, ¿cómo hago para ahorrar? La resiliencia ha ayudado a muchos, de pronto en estos momentos difíciles, sobre todo pandemia y algunas circunstancias de crisis económica, donde viene la mano de una entidad como la nuestra, la cooperativa, para tender la mano de pronto al que de pronto en el negocio no le fue bien, y viene la cooperativa para ayudar, ¿no? En la bien, resiliencia.
7: Bien, para ir un poquito más y ser más puntuales,
3: sí, señor,
7: el tema del tiempo acá. Hablamos de 15,000 personas que han recibido beneficios de, ajá, la cooperativa. Esto nos permite a nosotros revisar en el campo financiero que es posible que nosotros sigamos atendiendo en una proporción en la medida que nuestra gente pueda entender realmente la importancia de la cultura del ahorro.
3: Del ahorro.
7: Sí, por ahí se empieza todo. Porque si nosotros queremos tener esa resiliencia que estamos hablando ahora, que es que todo es conjunto, es todo lo que tenemos es para el bien común, que esa es una de las finalidades de la cooperativa Covetel. El bien común para nosotros es muy importante. El bien común significa que mientras yo pueda hacer el bien a otra persona, en este momento nosotros nos hemos preparado. La cooperativa, por sus años de vida que tiene, tiene una base estructural, que tiene un equipo, porque nosotros trabajamos en equipo, tenemos todo, hablamos de visión, estructura y ambiente. Nosotros tenemos una visión clara de lograr al máximo poder atender lo pequeño a lo grande. Ajá. A mí me encanta mucho cuando uso la Biblia, porque aún Job capítulo 8 versículo 7 dice: aunque tu principio haya sido pequeño, tu poster estado será muy grande. Amén. Nosotros queremos llegar a ser una financiera en el país. Nosotros queremos, con el tiempo, nosotros estamos mirando es, no somos nosotros lo que estamos haciendo, es Dios a través de nosotros.
3: Señor.
7: Es decir, Dios está usando una herramienta que se llama Covetel. Y si miramos a Covetel hoy, ¿dónde está Covetel? Estamos en San Gil, estamos en Sincelejo, estamos en otros lugares. Ya tenemos una plataforma, un software que nos permite llegar a todo el país.
3: Qué bien.
7: Inclusive somos una cooperativa que es interdenominacional, en la cual puede involucrarse cualquier pastor, cualquier iglesia, personas naturales, empresas, y esa ha sido la aceptación de nuestro margen de alcance. Somos más de 6,000, ya estamos llegando a 6,000 personas. Es decir, ¿de dónde, cómo nosotros podemos mirar la trazabilidad de la cooperativa? Que empezamos a prestar dinero de 1,000,000, 2,000,000, hoy estamos superando 300 o más millones de pesos.
3: Qué bien, qué, ¿sí?, bien.
7: O sea que la...
3: Hay un músculo.
7: La entidad ya es una entidad que por sí sola está proyectada para alcanzar un nivel de poder atender una ciudad. Yo estoy claro que Covetel nació con una, sobre todo con una base fundamental, que es Dios le dio al pastor la visión.
3: Sí.
7: Todo lo que nace de Dios, todo lo que viene de Dios, todo lo que proviene de Dios, permanece.
3: Muy bien, mi querido pastor, usted tiene una compañera que está ahí a su lado siempre, esa belleza corporativa que tiene Covetel. ¿Cómo hacemos para podernos afiliar a Covetel? Ella tiene la instrucción correcta. ¿Y cómo vamos a hacer para los oyentes que están preguntando? ¿Cómo hago para ir y afiliarme a Covetel y tener ese ahorro seguro, mi querida?
8: Claro que sí, pastor. Muy buenos días a todos los que están aquí, a todos los oyentes que tenemos en frecuencia. Pues, pastor, es muy fácil y le cuento que ahora no solamente debe ir presencial a la cooperativa, sino que también se puede hacer de manera virtual, ajá, a los números de nuestras asociadas. 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Y es muy sencillo, pastores, acercarse a las oficinas, llamar al número y presentar número de cédula. Se le van a tomar diferentes datos personales, referidos, referencias personales y familiares, y hacer el pago de la afiliación, ¿verdad? Que es súper sencillo, y dar el primer pago del mes.
3: Tengo una pregunta aquí de un oyente, dice: yo retiré todo mi saldo de la cooperativa, ¿sigo afiliado o necesito afiliarme de nuevo?
8: Debe afiliarse de nuevo. Si ya retiró todo lo que tenía, debe volver a entrar con nosotros, okay, y volver a dar el primer pago. Sí, bueno, señor.
3: Ahí está la gente está escuchando.
8: Claro que sí, claro que sí. Allí estamos activos y tenemos los diferentes planes para toda la familia, ¿no? Desde el más pequeño hasta el más grande puede estar afiliado con nosotros. Está el plan Cobetelito, que es de las edades de 0 a 13 años, y su valor de afiliación es de 10,000 pesos. Y a partir de 20,000 pesos puede empezar a ahorrar mensualmente. También está el Junior, de la edad de 14 a 17 años, con una afiliación de 15,000 pesos y su aporte mensual a partir de los 30,000 pesos. El Día a Día está de la edad de 18 años en adelante, con su afiliación, el valor de 15,000 pesos y su aporte mensual de 40,000 pesos. Y el Clásico, para ya los más adultos, una edad de 18 para arriba, algo más empresarial, la afiliación de 15,000 pesos y su aporte mensual es de 60,000 pesos. Y el Empresarial, para todas aquellas empresas que junto con nosotros quieren empezar a ahorrar y crecer mucho más, la afiliación en 20,000 pesos y su aporte mensual en 120,000 pesos, pastor.
3: Qué bien, excelente. La cooperativa está para todos. Así que en esta mañana, mi querido pastor, gracias por su tiempo y gracias por la oportunidad de instruirnos todas las semanas. Usted puede venir, escoja su día para que hablemos de ahorro, porque la gente necesita esa instrucción.
7: Muy bien, pastor Miles, sí, muchas gracias a todos.
3: Yo sé que usted está ocupado, pero sí, no, la cooperativa
7: vamos a estar,
3: es importante aquí en la radio.
7: No, vamos a estar porque queremos seguir siendo parte de ese plan de desarrollo. Sí, señor. Que estamos en el año 50 más 1.
3: Así es.
7: Y en el año 1 queremos ser los mejores.
3: Bien.
7: Y creo que la emisora, estamos hablando de Frecuencia F, es la mejor.
3: Y ahora que va a cumplir 40 años, más todavía.
7: Y ahora que va a cumplir 40 años. Creo que todos apuntamos este año que ser los mejores es cumplir no solamente, es que no es un eslogan, es una exigencia, una demanda que podemos llegar allá. De mi parte, gracias por extendernos esta invitación.
3: Con mucho gusto, pastor.
7: Volveremos la semana entrante. No
3: se muevan.
7: Vamos a ver. Ya. Por este mismo medio. Dios te bendiga y gracias.
3: Por favor.
8: Muchas gracias a todos.
3: Excelente, excelente. Mi querido pastor Leonel, bienvenido a Un Milagro en tu Casa. ¿Cómo vas?
9: Pastor Elder, muy buenos días. Contento, feliz de escuchar al pastor Jesús Contreras, que es para mí un referente en la teología como persona. Y bueno, feliz de poder contar con Cobetel. He sido usuario de Cobetel, he sido bendecido por la cooperativa y es 100% beneficio. Natalia, buenos días.
10: Bueno, muy buenos días, mi pastor Leonel. No, súper contenta aquí de poder estar en compañía de mi pastor Leonel y mi pastor Edgar Miller, ¿no?
3: Muchas gracias.
10: Hoy tenemos una palabra muy hermosa, la hemos venido hablando, pero bueno, quiero, mi pastor, que podamos iniciar con la palabra de Hebreos 12:3. Yo sé que ya anteriormente la hemos mencionado, ¿sí?
3: Sí,
10: en
3: señora.
10: Otra versión, pero yo quisiera compartirla en la versión de la Reina Valera.
3: ¿Qué dice la Reina Valera?
10: Dice así.
3: Pegadito al micrófono.
10: Hebreos 12:2 dice, uh-huh. Puestos los ojos en Jesús, el autor y consumador de la fe, el cual por el gozo puesto delante de él sufrió la cruz, menospreciando el oprobio, y se sentó a la diestra del trono de Dios. Considerad, dice el 3, considerad aquel que sufrió tal contradicción de pecadores contra sí mismo, para que vuestro ánimo no se canse hasta desmayar. Entonces, mi pastor, Cristo es el modelo perfecto de la resiliencia, yeah. Pero ¿qué, si nos vamos a investigar qué significa la palabra resiliencia? Resiliencia es la capacidad de una persona para enfrentar situaciones difíciles, uh-huh. Adaptarse a ellas y seguir adelante sin perder la esperanza. Entonces, nosotros podemos analizar, podemos gozarnos de esta palabra, porque Cristo es la mejor, es nuestra mejor, nuestro mejor modelo, es la enseñanza perfecta para cada uno de nosotros de qué es la resiliencia. ¿Por qué? Porque Él enfrentó rechazo, Él enfrentó traición, injusticia, dolor, muerte, pero Él ¿con qué respondió? Con amor, con perdón, obediencia, esperanza, victoria. Entonces, mi pastor, de verdad que así es como nosotros, ese es el modelo que cada uno de nosotros tenemos que tener, que vivir, que gozarnos, lo que a pesar de la dificultad, que a pesar de la aflicción, nosotros tenemos que resistir, pero en la fe en quién, en Cristo Jesús.
3: Amén, amén. Creo que todos somos, tenemos un poquito de resiliencia en la vida. Pastor Leonel, su aporte, por favor.
9: Bueno, Pastor Edgar, resiliencia no evita el sufrimiento. Ajá. Ese ser resiliente no significa que seamos insensibles al dolor o a la tristeza, pero ese ser resiliente es la capacidad de pararse en medio de las dificultades y decir, aún así continúa diciendo Jehová.
3: Sí, señor.
9: Entonces, eso es ser resiliente y es lo que necesitamos hoy, esta noche. Porque Colombia necesita ser resiliente. Carlitos, qué bueno verle, buenos días, qué bendición verle aquí con un milagro en tu casa. Y yo quiero extender la invitación a que los oyentes se comuniquen con nosotros al 328-44-9617 y nos den el marcador. Hoy juega nuestra selección. Mira, Carlitos, ¿cómo queda el marcador? Uy, qué bueno.
6: Pastor, yo le creo al 2-0.
9: 2-0.
6: 2-0.
3: Pastor caramba. Edgar. Pues a ver. Está bastante complicado, pero con el 1-0 creo que estamos bien. Muy apretado, pero porque yo no quiero eso en penaltis. Eso es complicado. Muy emocionante, pero muy complicado, ¿no?
9: Demasiado complicado. Yo también voy por el 2-0. Yo soy optimista.
3: Me gusta eso.
9: Sí, tenemos una buena selección. Y sabemos que los que hoy no, los que no han hecho goles, los delanteros en esta, este mundial, hoy sí puede ser el día de ellos. 2-0.
3: Natalia, ¿cuál es el marcador?
10: También, estoy de acuerdo. 2-0, vamos a ganar. Todo lo podemos en Cristo que nos fortalece y somos vencedores. Así que yo sé que hoy nos va a ir súper bien.
3: Excelente, excelente. Bien, 11 de la mañana, 25 minutos, mi querido Daniel. ¿Qué tenemos con buena música a esta hora en Un Milagro en Tu Casa? Recuerde que el 328-44-9617 estaremos orando por su necesidad en esta preciosa mañana de viernes en Un Milagro en Tu Casa. Dani.
6: Mi pastor y toda la mesa de trabajo. ¿Qué mejor que escuchar a nuestro pastor y misionero José Satirio dos Santos cantar? A mí me gusta escucharlo.
3: A ver, cuénteme.
6: Vamos a escucharlo.
3: Suéltalo.
6: Vamos a escucharlo.
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0: 6 de la mañana, 30 minutos. Ahí estaba la voz de nuestro pastor y misionero José Atero Santos. Esto es un clásico. Y recordábamos la voz de Richard Álvarez aquí en la 1370 AM. Muy bien, esta noche, 7 en punto. Hay una invitación muy, muy cordial desde antes de las 7, ¿no, pastor Lionel? Está la invitación. El templo está abierto y el juego de Colombia, pues a las 8:30, ¿no? Después es otra cosa, ¿no?
1: Sí, pastor, estamos a tiempo de terminar el servicio. Primero Dios, luego el fútbol. A mí que me encanta el fútbol, pero me encanta más la presencia.
0: Pues me extrañó verlo en camiseta amarilla.
1: Sí, sí. Pero bueno, como no me la van a ver, entonces ya la tengo guardadita para esta tarde. Pero la invitación, pastor Edgar, es que nos reunamos hoy más temprano. Hoy vamos a dar inicio 10 minuticos antes. Antes le iniciamos a las 7 en punto. Esta noche estaremos a las 6:30, pero el servicio inicia a las 6:50, faltando 10 minuticos para las 7, para tener tiempo suficiente de ministrar, de adorar y de escuchar una buena palabra. Hoy la portadora del mensaje es está a cargo de la pastora Amparo Guerrero, quien está ministrando en ese momento en el ayuno de Daniel. Ella estuvo de lunes a viernes y hoy remata trayendo una palabra de bendición. Está ungida esa palabra.
0: Qué bien.
1: Y desde ya los invitamos para que en la próxima semana, en el ayuno, estemos ahí de 8 a 1 de la tarde. Dios me ha dado el privilegio de cerrar el ayuno de Daniel. Estaremos ahí llevando bendición para todo aquel que necesite una respuesta de Dios.
0: Pastor, piense por un segundo rápido, así flash, un testimonio para la audiencia que está escuchando y que de pronto está diciendo, ¿cómo hago yo para ser resiliente? Y podemos ayudarle en la fe a aquellos que están escuchando. Pasaste por un problema de resiliencia, para que Carlitos también lo pueda pensar, y Natalia, y podamos ayudar a nuestra audiencia. Me pasó esto, pero en un momento difícil pensé estar vencido, pero llegó la palabra y me ayudó.
1: Inmediatamente, pastor, viene a mi mente cuando en pandemia mi hijo menor estuvo en la UCI.
0: Ah, caramba.
1: Y el camillero que lo recibe le dice a mi esposa, no, este muchacho ya resígnense.
0: Ya está listo.
1: Ya está listo. Mi esposa oraba ya y lloraba en la casa.
0: Wow.
1: Pero la resiliencia está en que creímos esperanza contra esperanza. Amén. Ante cualquier pronóstico médico que era negativo, seguimos creyendo en que la palabra del Señor se cumple y que la palabra de Dios es clara. Cuando dice cielo y tierra pasarán, mas mi palabra no pasará. El ser resiliente es creer a pesar de, el ser resiliente es creer a pesar de la dificultad. El ser resiliente es creer hasta el último momento. El ser resiliente es creer por encima del 99.9% de posibilidad de que no existe. Pero con ese 0.01%, Dios mete su mano y aquello que estaba mal terminó excelentemente bien. Así que yo invito a todas las personas que en este momento tienen un familiar pasando una situación, cualquiera que sea, no solamente de salud, sino de familia, de financiera, que todos los pronósticos digan, ya hasta ahí, eso fue lo último. No, Dios mete su mano, y cuando nosotros seguimos creyendo y nos paramos en medio de la dificultad a decir, aún así permanece diciendo el Señor, Dios honra esa fe.
0: Natalia, ¿recuerdas?
2: Así es, mi pastor. 2 meses antes de que naciera mi bebé, estuve hospitalizada en el Aramo Meoz, y un 1 de mayo empezaron dolores fuertes y me bajaron de manera inmediata a quirófano. Y antes de que me durmieran por completo, yo le dije a la anestesióloga, me acuerdo tanto, que si me permitía primeramente hacer una oración. Me dijo, yo no soy devota, pero yo la acompaño. Y en ese momento hice la oración, le pedí al Señor protección, le pedí al Señor, le entregué mi vida al Señor ahí.
0: Totalmente.
2: Totalmente, confiada, en fe. A pesar de un valle que uno viene, sí, de 2 meses, que uno no puede moverse ni siquiera. En ese momento, esa fe inquebrantable. Yo me dormí en oración. Cuando yo despierto, aún estaba entubada. Y yo trataba de respirar. Y en ese momento no aguanté más. Y yo le dije, Señor, no aguanto más. Y le di la gloria a Dios a él, y ahí me desentubaron. Y me subieron a UCI, y ya lo hemos comentado anteriormente, pero es algo fuerte, me viene a mi memoria. Y cuando llegué a UCI, dice el historial que yo llegué con la línea plana. Entonces, a pesar del valle de sombra y muerte por el que uno atraviese, si tu fe es inquebrantable, si tu vida está totalmente entregada al Señor, Él nos saca en victoria. Dice la palabra de Dios que Él sabe hasta dónde podemos resistir. Y Él dice que Él es quien nos saca victoriosos ante la aflicción.
0: Así es.
2: Entonces toda la gloria y honra es para Él. Así que todo aquel que ahorita en estos momentos nos escucha y está pasando por una situación de esas, porque una cosa es usted hablar de las experiencias de otros y otra cosa es usted vivirlo. Entonces uno lo habla con propiedad. Y yo quiero enviar esta palabra a cada uno, a cada uno de ustedes que está escuchando en estos momentos, que el Señor tiene el control de su vida, que tengamos esa resiliencia en Cristo Jesús, esa fe inquebrantable, que de, por el valle de sombra y muerte, por aquella situación económica por la que estás pasando, el Señor te va a sacar en victoria, de gloria en gloria, en Cristo Jesús, amén.
0: Amén, listo. Pastor Carlos, ¿qué recuerda?
3: Pastor, el año pasado, venía yo pagando mi vehículo, ¿no? Venía pagando mi vehículo mes a mes, pero hubo un momento en que la situación económica se puso difícil.
0: Se complicó.
3: Se apretó, se complicó. Y yo venía clamándole al Señor de que me ayudara para poder, no quería pagar más intereses, ¿sí? No quería que, obviamente, que saliera mucho más costoso el vehículo.
0: Ajá.
3: Y esa oración la venía haciendo desde que recibí el vehículo. Y dos años orando por eso. Faltaban otros 2 años todavía por pagar. Y en el momento en que se complicaron las cosas, creí más de que Dios me podía proveer, que Dios me podía ayudar. Y pasaron algunas cosas, hubo algunos negocios y surgió el recurso. Y se pudo pagar el vehículo. Y sentí una paz, una tranquilidad, un alivio, ¿sí? en mi alma, porque cuando pensé que incluso no iba a poder pagar o que me iba a atrasar, Dios transformó todo el escenario completamente.
0: Qué bien.
3: Y más bien pude pagar todo el vehículo y librar el vehículo. Y ya tengo pues documentos a mi nombre.
0: Qué bien. Hace mucho tiempo, bueno, y ahí sale la interpretación de la canción Sáname, cuando los médicos le dijeron a mi esposa que lo que tenía el quiste, ¿no?, iba a impedir que naciera nuestra hija Valentina. Y fue un choque fuerte con el tema de la fe. Pero la resiliencia, ¿dónde está? En que supimos trabajar la espera en Dios, ¿no? Porque uno normal se desespera, uno se desespera y yo quiero el milagro ya. Pero Dios nos enseña y nos a madurar y a esperar en que la mano de Dios siempre está ahí. Cuando llegó la palabra profética y nos regaló Isaías 54:19, ninguna arma forjada se levantará contra ti, ninguna lengua se levantará contra ti, porque esa es la herencia de los justos, de los hijos del Señor. Y esa palabra llegó en el momento más indicado, cuando mi esposa había recibido una llamada de un familiar donde le dijo: usted tiene que abortar porque usted no sabe cómo va a llegar esa bebé, si le falta un ojo, si le falta cerebro, si le faltan manos. Eso apalió a mi esposa en ese momento. En un momento dice: pero vamos a Nure. Cuando pasa esa palabra, mi esposa cuelga el teléfono, timbran en el apartamento y era una mujer de Dios. Dios me dijo que viniera a decirle a usted que ninguna arma forjada se levantará contra ti. Y ahí empezó el trabajo de la fe, aún con los médicos. Este bebé no va a nacer, nosotros sí van a nacer. Y le voy a traer a mi bebé y se lo voy a colocar en los brazos. Y de ahí en ese momento llegó una canción que ha sido de gran bendición para muchas personas. Y para todo aquel que sabe y que escucha la canción Sáname, sabe que Dios la escribió para que fuésemos esa palabra traducida en la esperanza, y que Dios siempre, en cualquier necesidad, estará ahí presente en el nombre del Señor. Yo quiero que en esta mesa de trabajo, en este tema de la resiliencia, dale un cierre para que todos, con los micrófonos abiertos, hagamos un ruido espiritual, Pastor Lionel, de oración y un ejército de intercesores contra esa duda, contra esa incredulidad, contra eso que Dios ha anulado en la cruz del Calvario. Somos más que vencedores en el nombre del Señor. Así que entre todos, con micrófonos abiertos, vamos a orar y a determinar que somos más que vencedores. Soberano y eterno Dios, sí, Padre, en esta mañana, en la mesa de trabajo, estamos, Señor, con el pastor Carlos Adán, con el pastor Lionel, con Natalia, con Daniel y con toda la audiencia, Señor, que está determinando, Señor, que somos resilientes en ti, porque tu mano nos sostiene, tu mano está ahí, Señor, metida en medio del ambiente de la ansiedad o de la depresión. Padre, en el nombre de Jesús de Nazaret, te pedimos, Señor, levántanos, levántanos, levántanos, levántanos, para que podamos trabajar, Señor, en el nombre de Jesús, sobre la necesidad, Padre. Tú estás ahí pendiente, Señor, pero tú esperas que clamemos a ti, tú esperas que clamemos a tu presencia, que nos humillemos delante de ti. Hoy reconocemos nuestra falencia, hemos dudado, hemos sido incrédulos, Señor, Padre, pero hoy te pedimos perdón, nos levantamos en fuerza, nos levantamos en tu amor, en tu gracia, en la ayuda de tu palabra que nos dice, yo estaré con ustedes hasta el fin del mundo. Por eso te damos gracias, porque la iglesia entiende que somos más que vencedores en Cristo. Tú le dijiste a Josué en un momento difícil, un momento de pérdida, después de que Moisés parte, oh, esfuérzate, sé valiente, prepárate, porque yo voy a estar contigo, Padre, así como estuviste con ellos, Señor, en este tiempo, Padre, a la audiencia que está pegada en 95.7, en 1370M, en la emisora, Señor. Te pedimos que obres, Señor, en el momento difícil. Oramos por Venezuela, Señor, porque aquellas personas sí que necesitan o van a necesitar ser resilientes para empezar de nuevo, Señor. Para los que lograron quedar vivos y para los que perdieron todo, Señor, aún sus bienes, sus casas, Señor. Se perdió todo, Señor, pero tú obrarás en restituir lo perdido. Tú eres experto en restituir. Nosotros tenemos una palabra de restitución, y Dios, tú obrarás de una manera especial en este tiempo de bendición, donde somos en ti, todos los que estamos aquí, los que estamos en audiencia, más que vencedores en Cristo Jesús. Con buena música, le damos gloria a Dios, porque hay un milagro en tu casa.
3: Gloria a Dios. Amén.

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5: Bien, 11 de la mañana, 47 minutos. Bien, vamos entonces, Pastor Leonel, una vez más, la invitación, 7 de la noche. La iglesia está activa para bendecir y con la palabra que está lista para el altar.
6: Claro que sí, Pastor. Hoy, escúcheme bien, nuestro servicio de Viernes Glorioso es una gran bendición. Primero Dios, luego el fútbol. Hoy juega nuestra selección Colombia, pero vamos a orar por ella. Vamos a estar recibiendo una palabra y la novedad del día. Hoy, Viernes Glorioso, inicia a las 6:50 de la noche. Así que usted prepárese, porque a las 8:15 estamos despidiéndonos para irnos. En 15 minutos llegamos a casa y cumplimos con Dios y vamos a cumplir con nuestra selección Colombia. Sí, sí. Los que están ahí, se quedan tomándose el café. Les invitamos también para que se conecten con nuestra vigilia institucional, con el Ministerio Viento de Avivamiento, el Pastor Manuel García, la Pastora Bexi, y todos vamos
5: un golazo
6: a las tinieblas se llama hoy. ¿Cómo le parece ese título?
5: Pastor Carlos, ¿qué hay allá en el rodeo? ¿Qué hay?
7: No, hoy hay fútbol.
5: Hoy hay fútbol.
6: está bien.
7: El miércoles tenemos nuestro servicio.
5: El fin de semana,
7: durante la semana, las casas de vida. Y el día domingo a las 10 de la mañana, nuestro servicio. Están cordialmente invitados allí al Centro Cristiano El Rodeo.
5: ¿Cómo llegamos al rodeo rápidamente?
7: Por Arrayanes. La ubicación es Arrayanes, por la entrada Arrayanes, al fondo está el punto de encuentro.
5: Muy bien. Entonces, las personas que están escuchando, y ustedes es culpable y no nos escuchan allá en Arrayanes y en el rodeo. Así que 1370 AM en todo su esplendor. Natalia, muchas gracias por tu compañía y por tu aporte, muy importante.
8: Bueno, sí, no, muchas gracias a todos nuestros oyentes. Y bueno, como dice el Pastor Leonel, yo digo, por favor, vengan media hora antes de las 7 de la noche. Tómense su cafecito y vengan, porque vamos a orar por Colombia y vamos a entregarle todo al Señor. La palabra de Dios dice: más buscad primeramente el reino de Dios y su justicia, y todas estas cosas, ¿cuáles? Todas serán añadidas.
5: Así es. A esta hora de la mañana hacemos enlace con nuestro querido cronista deportivo, periodista, que es más, ¿qué más título le colocamos a nuestro querido Jorge Enrique Ricorduz y la Red Deportiva? Hoy con transmisión de 1370, claro que sí, y el partido Colombia contra este equipo africano que tiene por nombre Ghana, porque no gana, gana Colombia.
9: Bueno, muy buenos días, Pastor Edgar Miller, a mi Pastor Carlos, Pastor Leonel, también a la Pastora, muchas gracias por estar con nosotros. Pues mire, Pastor, esta es la formación de Colombia. Solamente hay una duda.
5: ¿Es o es la posible?
9: No, es el
5: 99.9%
9: que va a ir al partido. Solamente hay una disyuntiva, si juega Luis Javier Suárez o juega John Córdoba.
5: Ajá.
9: Ustedes que jugaron buen fútbol, ¿a quién colocarían? ¿A Suárez o a John Córdoba?
6: John Córdoba.
9: Sí, Pastor. John Córdoba, ¿cierto? Sí. Carlito. Bueno, la formación de Colombia: Camilo Vargas en la portería, Daniel Muñoz, John Lucumí, Davison Sánchez y John Mujica, los cuatro del fondo. Jefferson Lerma y la revelación de la selección colombiana, Gustavo Puerta. James Rodríguez como enganche, como lanzador. John Arias, para mí uno de los mejores jugadores de la selección Colombia con Puerta. John Arias por derecha, John Córdoba o Luis Suárez como número 9 y Luisito Díaz por la banda izquierda. Esa es la formación del equipo de Colombia. Colombia, como lo hemos dicho, ha jugado 5 partidos en los mundiales con africanos. Hemos ganado 4 veces y hemos perdido una vez, pero sumémosle la victoria de hoy frente al equipo de Ghana. El equipo de Ghana es un equipo que tiene una muy buena defensa, con laterales que no van mucho al ataque, con 2 centrales fornidos, grandes, morenos, fuertes y físicos, con volantes recuperadores que no pasan mucho al ataque, pero con un sistema ofensivo con 3 hombres en punta cuando ellos tienen la pelota, y se convierte en un equipo muy difícil de parar por la velocidad y por lo físico que son los muchachos de Ghana.
5: Está garantizado el desgaste físico para el partido, los 90 minutos. Bueno, en esta ocasión a los 25 que hacen la hidratación, ¿no?
9: Exactamente, y tengan en cuenta lo siguiente, Pastor Leonel. Ellos son muy buenos ejecutantes de la pelota quieta, porque los técnicos que nos enseñaron a ellos, a los ganeses, fueron los brasileños, ¿no? Los brasileños hace 20, 25 años, la Federación de Ghana los invitó. Estos son muchachos que vienen de las categorías infantiles, juveniles, y son muy especialistas en la pelota quieta. Así que Colombia no puede cometer faltas cerca del área, porque ellos son especialistas en el balón parado.
5: ¿Tienes algún dato de alguno de ellos que esté jugando en la Champions o en algún equipo internacional?
9: Pues mire, los jugadores más importantes de la selección de Ghana son Semen, que juega en el Manchester City. Ajá. Sutemana, que es extremo derecho del Atalanta de Italia. Hanjan Tex, que es central del Hamburgo de Alemania. Senaya, que juega del Auxerre de Francia. Partey, que jugó hasta hace poco tiempo con el Atlético de Madrid. Son los jugadores más importantes de este equipo. Tácticamente Ghana se para con 4 defensores, 3 volantes y 3 delanteros, y cuando lo atacan hace una formación táctica de 4 defensores, 2 volantes recuperadores, 3-1 en punta. Así que es un equipo que juega en bloque, con un bloque bajo. Uh-huh. Ahí vamos a ver cómo va a funcionar hoy James. El bloque bajo, para los oyentes y para nuestros hermanos en la fe que no conocen, es cuando los defensores del equipo contrario se meten atrás, 6, 7, 8 defensas, y se hace imposible pasarlos. Uh-huh. Entonces ahí es donde Colombia tiene que abrir la cancha para tirar centros para John Córdoba, que es un hombre portentoso en el área.
5: Un partidazo para este, el Cucho.
9: Cucho Hernández, sí.
5: Puede ser.
9: Sí, el árbitro es francés, es tarjeterito. Ah. En la Liga de Francia saca tarjetas, 4, 5, 6 tarjetas por partido. Pero es un hombre que ha estado en Champions, un hombre que ha estado ya en torneos internacionales. Esperamos realmente que Colombia tenga una muy buena presentación. Si Colombia le gana hoy a Ghana, como estamos seguros le va a ganar, Colombia tendría que enfrentar a Suiza el martes de la próxima semana. Con Suiza.
5: El horario.
9: Hoy tenemos otro.
5: El horario.
9: De
5: Suiza-Colombia.
9: No lo tengo todavía, Pastor. Pero seguramente puede ser en horas de la tarde o en la noche.
5: Ojalá en la tarde.
9: Sí, puede ser en la tarde.
6: Preferiblemente.
9: A ver si usted me averigua ese datico, porque ahí sí, como dice, me corchó el pastor. 3 de la tarde, ¿vio? ¿Tarde o noche?
5: ¿En serio? Bueno, 3 de la tarde.
9: Es 3 de la tarde.
5: Dios es bueno.
9: Bueno, así siempre.
5: Dios es bueno.
9: Bueno, pastor, y hoy sí, Argentina con Messi le gana a Cabo Verde, se tendrá que enfrentar, obviamente, a un rival que... Los dos rivales son rivales peligrosos, pero me parece
5: Cabo Verde.
9: Si hoy gana Cabo Verde, la selección de Argentina tiene que enfrentarse, aquí lo tengo anotado, tendría que jugar con Australia o Egipto. A mí me parece que le queda cómodo a Argentina.
5: Sí, muy
9: con
5: cómodo.
9: Messi y su banda, creo que Argentina
5: hay
9: va a pasar.
5: Hay mucha protesta con ese tema de la comodidad.
9: Mucha gente nos pregunta qué es octavos de final. Los octavos de final son los 16 mejores equipos del mundo. Los cuartos de final son los 8. Y la semifinal, quedan 4. Los 2 ganadores van por la final y los 2 perdedores por el almuerzo.
5: Por el tercero y cuarto. Mi querido Jorgito, gracias por esos datos.
9: Le luce esa camiseta, Pastor.
5: Sí, claro que sí. ¿Cuál es su marcador?
9: Creo que Colombia va a ganar. No sé el resultado, pero Colombia ha ganado hoy. Pues tengo una fe tremenda. Sí, hay que preguntarle a más Enríquez.
5: No, ese nos dice que va a llover en la tarde y no nos sirve.
9: A propósito, hay posibilidad de lluvia.
5: ¿Cómo va a ser?
9: En Kansas City.
5: Ah, ya.
9: Sí.
5: Bueno, y allá cuando ha llovido, eso es cántaro,
9: tempestad,
5: ¿no?
9: Con tempestad.
5: Con cántaro.
9: Muy Pastor, bien. Que disfrute mucho el partido.
5: Gracias. Y
9: sobre todo el del martes, Colombia, ¿no? Yo creo que Colombia va a pasar, eso sí, que no digan que el partido va a ser cómodo, no, el partido va a ser bravo, difícil. Porque el técnico de la selección de Ghana se quiere sacar la ruguita con Colombia, porque los jugadores, entre ellos James, cuando estuvo dirigiendo a Colombia en el 2022 y 2023, le hicieron la vida imposible después del 6-1 que nos metió Ecuador allá en Quito.
5: No, falta de respeto. Bueno, mi querido equipo, Pastor Carlos, gracias por tu compañía.
7: Pastor Edgar, muy buenas y gracias por todo, gracias por estar aquí, al Pastor Leonel, nuestro amado Jorge Enrique Ricorduz.
9: Cuídeme el canario, Pastor.
7: A nuestra amada hermana y a todos por acompañarnos en este programa.
5: Pastor Leonel.
6: Pastor Edgar, Pastor Carlos. Jorge Enrique, Natalia, a todos los oyentes, a nuestro amigo en el máster, qué bendición, Danielito. Hoy podemos dejarlos en la mejor compañía, la compañía del Espíritu Santo de Dios. 5:50. Iglesia Centro Cristiano, Viernes Glorioso.
5: Natalia, tu despedida, por favor.
8: No, a todos, bueno, mucha oración y esa fe que hoy vamos a ganar. Yo sí estoy segura que hoy vamos a ganar. En Cristo Jesús somos vencedores. Y bueno, a todos, que el Espíritu Santo sea acompañándolos y tocándolos en todo momento, en el nombre de Jesús.
5: Amén, amén. Gracias a todo el equipo y a toda la semana que hemos podido compartir con usted, mi querido oyente, que está en 1370 y 95.7 y frecuenciaf.com. Nos encontramos el lunes con más de un milagro en tu casa. Gracias por su sintonía, feliz almuerzo y hay más en Dios en un milagro en tu casa. Hasta pronto.
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0: Son las 12 en punto.
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0: Hola, ¿qué tal, mis amigos? Bienvenidos a la Red Deportiva. Son las 12 del mediodía, 2 minutos en frecuencia F1370 y la 95.7. Nuestra señal internacional en la linda tierra de Chinacota. Aquí estamos, Daniel Hernández, en la coordinación técnica satelital de audio, cámara y videos. El Pibi Ardila, Javier Monte de Oca, que se está recuperando y ya estará la próxima semana con nosotros. Y quienes habla, su amigo de siempre, Jorge Enrique Ricordus, de la Asociación Colombiana de Periodistas Deportivos, ACOR. Hoy es un día maravilloso, el día que hizo el Señor. Las misericordias de Dios son nuevas todos los días. Hoy juega nuestra Selección Colombia frente al equipo de Ghana, equipo dirigido por el técnico portugués Carlos Queiroz, que ya estuvo en alguna oportunidad manejando a la Selección Colombia. Pibi Ardila, tenga usted muy buenas tardes, Andresito, ¿cómo me le va?
1: Hola, Jorge Enrique, ¿cómo está? Muy buenas tardes, bien, gracias a Dios, viendo los partidos de ayer, que clasificó Portugal, clasificó España, como debe ser, y también clasificó Suiza, que podría ser nuestro próximo rival si hoy logramos clasificar frente a Ghana.
0: Bueno, efectivamente. Comencemos hablando de la jornada de ayer, pero antes de hablar de la jornada de ayer, quiero agradecerle a nuestros amigos, a los oyentes y televidentes, que nos envían muchos mensajes felicitándonos por el programa sobre el Mundial de Fútbol. De verdad, es un programa con muchas voces, con muchas reacciones, con estadísticas, y eso le ha gustado muchísimo a la gente, al hincha, que también nos pregunta por el Cúcuta Deportivo. Pero que en este instante el equipo rojinegro comienza una pretemporada, viajará mañana a Bucaramanga para jugar 3 partidos allá en la capital de Santander, pero la prioridad es el campeonato del mundo. Bueno, se dieron los siguientes resultados ayer en 16avos de final. Portugal le ganó polémicamente a Croacia 2-1. Dicen que el gol que marcó Croacia fue gol legal. Para mí fue fuera de lugar, lo tengo claro. Mucha gente dice, y he leído, que es que quieren ayudar a Cristiano Ronaldo para que sea el campeón. Yo a Portugal no lo veo para ser campeón.
1: Yo tampoco lo veo.
0: No veo a Portugal para ser campeón, veo para ser campeón del Mundial en su

Al equipo de Suiza, ya a este equipo en otro mundial le hemos ganado, y entre tanto España demostró cómo se juega el fútbol. España le ganó 3-0 a Austria y pudieron ser 5-6. Tiene una zona de ataque impresionante el equipo español, tiene un equipo completo. Me parece que España junto con Francia

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El Señor se manifestó a mí hace ya mucho tiempo diciendo: con amor eterno te he amado, por tanto te prolongué mi misericordia, por cuanto en mí pusiste tu amor. Yo también te libraré, te pondré en alto, por cuanto has conocido mi nombre. Me invocarás y yo te responderé. Contigo estaré yo en la angustia, te libraré y te glorificaré, te saciaré de larga vida y te mostraré mi salvación.

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1: Padre, hoy venimos pidiendo por tu iglesia, porque sabemos que hemos fallado. Y te levantamos esta canción como una petición de tu intervención divina. Te necesitamos.

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3: Reinamos por su nombre. A ver, todos conmigo diga: reinamos por su nombre. Le advierto que el mensaje en esta noche es un mensaje profético con peso apostólico. Así que lo que se dice aquí, tómelo con mucha seriedad, porque la palabra nos va a llevar a un momento de comprender mejor cuál es nuestra posición, ¿dónde estamos? El apóstol Pablo a los colosenses escribe y dice: con gozo, dando gracias al Padre que nos hizo aptos para participar de la herencia de los santos en luz, el cual nos ha librado de la potestad de las tinieblas y trasladado al reino de su amado Hijo. La expresión apostólica da claridad de cómo Dios nos levantó de una posición y de una condición, posición de bajeza, condición de tinieblas, a una acción, altura con el Hijo, que es Jesús, y en el reino, que es del Padre, en el cual el Hijo con el Padre reina y su Espíritu Santo. El reino de Dios

millones de kilómetros. Y por eso causa estos efectos atmosféricos, estas mudanzas que estamos viviendo en algunos lugares. Y eso se da en cada temporada, de acuerdo a la rotación que tiene la Tierra alrededor del Sol. Ahora, eso no se da por azar. Eso es porque el reino pone orden, aún en los astros, en los planetas, en las galaxias, y todo funciona dentro de él. Y en esto está la Tierra, como acabo de decir. Entonces, los que estamos aquí, se trata de vivir al más alto nivel de autoridad como hijo o hijos de Dios. Note bien, el más alto nivel de autoridad como hijos de Dios. En esta expresión es que si Dios nos sacó de las tinieblas, de la bajeza, nos puso en las alturas, en luz, y nos hace parte del reino de luz que gobierna el universo, usted y yo en el reino funcionamos no de acuerdo a las tinieblas, los dictámenes de las tinieblas, sino de la luz. El reino es real y pertenece a usted. Yo dije que el reino es real y pertenece a usted. Pastor, ¿hay pruebas bíblicas para eso? Sí lo hay. Lucas capítulo 12, hay una de ellas, solo voy a usar una por factor tiempo. Y usted puede buscar en la palabra escrita cuántas veces se dice que el reino es suyo. No temas manada pequeña, porque a vuestro padre le ha placido. Ojo, ¿le ha qué? Placido daros el reino. No dice daros un pedacito, una porcioncita, un lugarcito. No, es completo, daros el reino. Así que el reino que está siendo dado o fue dado por el Padre es de aquel que lo recibió. Si un creyente tiene conciencia que el reino es suyo, actúa como parte del reino. Se mueve, decide, planifica, proyecta, habla como parte del reino y no fuera de él. La pregunta entonces es, ¿sobre qué reinamos? ¿Sobre qué? Y la respuesta que vamos a encontrar es una respuesta comprometedora, porque si reinamos, ¿sobre qué cosa reinamos? Reinamos sobre los principados, las potestades, los gobernadores de las tinieblas, las huestes infernal de maldad. Son cuatro organizaciones que está establecida por el reino de las tinieblas, en el cual usted y yo salimos. Vamos, levante sus manos y diga: recibo la palabra una vez más que me asegura que yo salí del reino de las tinieblas, y el reino de las tinieblas no tiene nada en mí y yo no tengo nada con él, porque mi reino es de luz y es el reino que Dios me entregó. Amén. Estas organizaciones, que son cuatro, yo quiero que prestemos atención cómo ellas funcionan. Los principados son los gobernantes de los poderes angélicos y demoníacos.

0: Usted, lector de la Biblia, ha leído y ha escuchado mensajes que da claridad que cuando Luzbel se transforma en un adversario, se transforma en diablo, Satanás, arrastra consigo un grupo de ángeles en el cual obedece su intención de sublevarse, de usurpar, y todo lo malo se acrecenta a partir de ahí, porque él es creador del mal y vive y reina en tinieblas porque no tiene de Dios nada. Y Dios lo ha permitido a que cumpla un ciclo y en este ciclo llevarlo a una condición de condenación eterna.
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2: Y la confrontación del diablo es exactamente contra Dios y todo lo que Dios ha creado, y especialmente el hombre, la mujer, que lleva la imagen y la semejanza de Dios. Estos gobernantes de los poderes angélicos y demoníacos que se aparecen en la carta de Pablo a los Efesios, principados, ellos están actuando y actúan con la máxima y mala intención. Frente a eso, la orden de Jesús, cuando establece su ministerio en la tierra como rey y señor, es sanar enfermos, limpiar leprosos, resucitar muertos, echar fuera demonios. De gracia recibiste, da de gracia. Una palabra clara de parte del apóstol San Pablo. Cuando miramos por separado estas cuatro órdenes espirituales de las tinieblas, identifiquemos un poco mejor cada una. Las potestades se encargan de afectar el cosmos y vigilan las fronteras del mundo espiritual con el mundo físico, causando tinieblas en las mentes. Causa tinieblas en las mentes. Trastorna las personas y los hace vivir un mundo de tinieblas. Y por supuesto, hacer y complacer lo que las tinieblas quieren. No se puede explicar cómo una persona puede hacer tanto daño a otros cuando la naturaleza humana no es así. La naturaleza humana no es así, pero se transforma. Estos días hemos estado hablando de los ejemplos que tenemos. Cómo una persona puede tomar un arma y irse a una escuela con niños estudiando y disparar contra ellos. Y asesinar más de 19 personas. Entre niños, profesores, gente inocente, gente nada. ¿Cómo puede hacer eso? ¿Qué es lo que lleva una persona a ello? Y en este mismo orden, ir otros en una calle donde la gente está transitando y de repente sale a disparar contra personas que están haciendo diligencia, están haciendo cualquier otra tarea, sale de su casa para cumplir una diligencia familiar o personal o profesional, y encuentra semejante cosa. ¿Qué fue lo que llevó a esta persona a eso? Ir a un hospital o una clínica y hacer lo mismo. A un centro comercial. Estados Unidos en un mes ha tenido una cantidad de ataques de esta naturaleza. Tiene plasmada toda la población, sus gobernantes, a partir del presidente, los gobernadores, los alcaldes, el cuerpo de orden, policía, lo que sea que están para guardar a la gente, admirando sin saber cómo prevenir semejantes actitudes. ¿Qué es lo que hace que una persona llegue a eso? ¿Qué es lo que hace que un hombre que gobierne una nación, que parecía estar en un contexto de armonía con las demás, participando de crecimiento, desarrollo en un mundo global, de repente cambie su posición y ataque a otra nación en la cual devasta con ciudades enteras, matando gente indiscriminadamente, y aún los suyos. Estoy hablando de Rusia. Dice que el rostro del señor presidente, que fue por muchos valorado y tenido y con respeto, hoy uno lo mira y dice, es que no puedo creer que haga tanta maldad, y no le importa. Solamente en el grupo de los suyos, más de 10 importantes generales ya han muerto. Y lo que viene debajo de esto es otra cantidad. Lo mismo pasa con el país que está siendo lastimado, que es Ucrania. ¿Qué pasó? ¿Qué lleva una persona a eso? ¿Qué lleva? ¿Qué es lo que lleva una persona a que termine matando a su esposa, a sus hijos, y luego matándose a sí mismo? O sea, cuando hace eso y quedan vivos, aún en la corte, ellos muestran la ira, la maldad que todavía están allí. No hay manera de explicar si no es lo que la palabra de Dios dice. ¿Y qué dice la palabra? Las potestades, los principados, actúa, ataca. Y aquí yo estoy procurando definir. Las potestades se encargan de afectar el cosmos y vigila las fronteras del mundo espiritual con el mundo físico, causando tinieblas en las mentes. Y en el nombre de Jesús tenemos autoridad. Wow. Ahora mire el factor de compromiso, porque en el nombre de Jesús, usted y yo, que somos de reino y estamos para reinar, tenemos autoridad para abrir sus ojos. ¿De quiénes? De los que están en tinieblas, los que están sin poder ver o ciegos, para que se conviertan de las tinieblas a la luz y de la potestad de Satanás a Dios, para que reciban por la fe que es en Jesús perdón de pecados y herencia entre los santificados. Estoy leyendo Hechos capítulo 26 verso 18. Palabra apostólica, Pablo está confrontando y está diciendo aún a las autoridades que el reino de Dios y los que somos parte tenemos una misión, que es combatir los principados y las potestades. Vamos, levante su mano y diga: yo tengo autoridad en el reino para combatir los principados y las potestades.
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2: ¿Cómo podemos leer la acción de los gobernadores de las tinieblas, que son espíritus territoriales encargados de gobernar sobre las naciones? Este orden llega y se posesiona en las naciones y focaliza nada más y nada menos que a los que se postula a gobernar. Y él actúa igual en las mentes, trayendo fascinación, toca las áreas más vulnerable del ser humano, el ego, lo sopla. Hay personas que son chiquitas y se sienten que son ballenas. Sí, por el ego. Se siente una cosa pero impresionante. Y uno dice, ¿y a qué hora es que pasa eso? Eso pasa porque hay una influencia que está siendo afectada o atacada por los gobernadores. Ellos están para desvirtuar lo bueno y hacer que impere lo mal. Sí. Entra en las casas de gobierno, de menos a más, tanto así que en el pasado, usted leyendo la palabra de Dios, encuentra reyes que confabulaban con espíritus malignos y hicieron estatuas que identificaba como sus dioses y los adoraban. Y era tan fuerte que aún podían tomar oro, plata, para hacer sus imágenes y luego inclinarse a ellos. Hoy esto no ha cambiado. Hay naciones en nuestros continentes que dentro de las casas de los gobernantes hay altares, hay consejeros espirituales que actúan con magia blanca, con magia negra, que actúa con macumba, con el vudú y otras prácticas, invocan a espíritus, hay medios que están allí de cabecera. Colombia no está exento, ningún país de América Latina está exento. Y en el caso de Colombia, que es donde quiero focalizar, está sufriendo un feroz ataque. Y lástima que muchos de los que dicen ser parte del reino de Dios no lo ve. Y se hacen sordos. Ignoran lo que está pasando. Pero la iglesia, la verdadera iglesia, ella no puede ignorar. Ella no puede ignorar. Este espíritu, esta fuerza, cambia vocabularios, cambia pensamiento, cambia argumentos. Y aquí yo quisiera que usted que está aquí y usted que me está oyendo a través de la virtualidad, lea con cuidado lo que los candidatos, tanto los que ya no están como los que están, han dicho. Léalo, escúchelos. Ponga su oído en la posición espiritual, no del estómago. Escuche como persona que teme a Dios. He tenido una avalancha de intentos de personas que quieren que yo los escuche. Y cuando los pongo en la balanza espiritual, el Espíritu dice: ¡no! ¡No! Y entiendo perfectamente que no es contra nadie, es contra el Espíritu que los quiere usar o que los están usando. ¿Es tan fácil? ¿Es tan fácil? Esta fuerza, ella intromete, ella es sutil. Pedro, después de tener semejante revelación, de decir que Jesús era el Hijo de Dios, más tarde, unas cuantas horas después, el enemigo lo usó, y lo usó de una manera tan elegante, cuando dijo a Jesús: no, Señor, tú no debes ir a Jerusalén. No, Señor, ten compasión de ti mismo. ¿Cómo te vas a exponer a eso? Y Jesús lo escuchó y se puso firme y dice: ¡apártate de mí, Satanás! Y Pedro se asombró. Y el Señor dijo: oré por ti. Sí. Así es la fragilidad humana. Pastores, líderes, obreros. No encuentro sentido que, siendo personas parte de un grupo ministerial, no ande en el camino, no cumpla con lo que por el Espíritu que guía el ministerio. No entiendo que haga lo diferente o lo contrario a lo que sabe que debe hacer. Y la única forma de entenderlo es aceptando que hubo interferencia de nada más, nada menos que de los gobernadores de las tinieblas, los espíritus que están en el territorio y se encarga de gobernar hasta las mismas naciones. Y la pone en un contexto absurdo. Satanás estimula, manipula, seduce, controla sectores de la población con un tipo específico de pecado. Él es hábil en eso. Y van hasta atar. Y se cumple lo que Jesús dijo de él: Satanás vino para hurtar, matar y destruir. No espere otra cosa. Y cualquiera que se le dé lugar, allá va. Por eso Pedro, más tarde, habiendo comprendido lo que le pasó, dice: resistir al diablo y él oirá de vosotros. Porque él anda como león rugiente, buscando a quien devorar. Es un pequeño descuido, y él actúa. Y cuando él logra su objetivo, hace mucho daño. Ahora, en el nombre de Jesús, se derriba argumentos, toda altivez contra el conocimiento de Dios. Se lleva cautivo todo pensamiento a la obediencia a Cristo. Entonces, aquí es donde usted y yo respondemos sobre qué reinamos y para qué reinamos. Reinamos para derribar argumentos, para desactivar toda altivez contra el conocimiento de Dios, para llevar cautivo todo pensamiento a la obediencia a Cristo. ¿Lleva qué? Cautiva todo pensamiento. A ver, lo que acabo de decir, si las tinieblas operan en una persona y lo ciega y lo domina, usted y yo podemos liberarlo. Dije que usted y yo podemos liberarlo. Por eso, hoy y ahora, usted y yo tenemos que estar conscientes de lo que nos corresponde hacer. Las huestes son un ejército en campaña que batalla tenazmente contra el pueblo de Dios. Ahí ya entonces la focalización es atacar al pueblo de Dios, al creyente en su condición y en su posesión de hijos. Pero en el nombre de Jesús, usted tiene que saber qué armas debe usar. Y cuando digo que ataca al pueblo de Dios, hay una sutileza.
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2: Y nosotros, que estamos en el altar muchas veces tratando temas diversos, identificamos el peligro. Por ejemplo, ya se ha identificado infiltración en la iglesia de personas con conducta que la palabra de Dios reprocha. Y ellos quieren, amparado en los derechos humanos, amparado en la no discriminación y en muchas otras expresiones, imponer su condición dentro del cuerpo de Cristo. Lo quieren. Y las figuras que aparecen, tanto masculinas como femeninas, y están dentro. Si no hay discernimiento, y en algunos lugares no ha habido, y la obra se ha contaminado. Se ha contaminado. Y el altar perdió su equilibrio y perdió su autoridad. ¿Sí? Por eso usted y yo tenemos que estar conscientes y tener cuidado de saber qué es piedad y qué es simulación de la piedad. Y hay quienes simulan ser piadoso, pero niega la eficacia de ello. Entonces la palabra de Dios nos alerta, nos llama la atención a saber dónde estamos y con quién estamos. Y con quién estamos. En cualquier conversación usted puede detectar eso, si es que usted está en el espíritu del reino. Sí. Entonces, la orden es tomar la armadura de Dios para que podamos resistir cuando en el día malo, y habiendo acabado todo, está firme. Está firme. Entonces yo quiero regresar en derribar argumentos, que es la tarea de los gobernadores de las tinieblas. Y quiero proponer a usted un cambio de lenguaje. ¿Cuántos quieren un cambio de lenguaje? Un cambio de postura. Es decir, si usted hasta la elección pasada dejó imperar su voluntad sin importar lo que ha dicho el altar, porque usted ya estaba preformado, sea aquí o lo afuera, no importa quién, y Dios le da la oportunidad de llegar hasta aquí todavía buscando oír la palabra de Dios, yo le llamo la atención a que hagamos hoy aquí delante de Dios por la patria, por su propia casa, por mi casa, por la familia, por la nación, lo que la palabra manda que se haga. En la carta de Pablo a Timoteo, él da esta orden para poder desactivar eso que afecta a los que están en eminencia. Exhorto ante todo a que se haga rogativa, oraciones, peticiones y acciones de gracia por todos los hombres. ¿Por quién? Por todos los hombres. Todos los hombres que pueden ser víctima de estos cuatro, o estas cuatro fuerzas que están allí: principados, potestades, gobernadores de tinieblas y huestes de infernal de la maldad. Todos, hombre o mujer, que estén allí. Y luego dice, por los reyes y por todos los que están en eminencia. Propósito, para que vivamos quieta y reposadamente en toda piedad y honestidad. Se toma toda la armadura de Dios. En Efesios 6 dice, estad pues firmes, ceñid vuestros lomos con la verdad y vestidos con la coraza de justicia y calzados los pies con el apresto del evangelio de la paz. Sobre todo, tomar el escudo de la fe, con el que podáis apagar todos los dardos del fuego del maligno, y tomar el yelmo de la salvación y la espada del Espíritu, que es la palabra de Dios. Conclusión: la autoridad de gobierno está con usted. Dije que la autoridad de gobierno está con usted, es del reino. Por eso usted proclama con voz de guerrero en el reino de Dios. Sí. Vamos, diga: yo tomo la armadura de Dios para resistir en el día malo. Ciño mis lomos con la verdad. Me visto con la coraza de justicia. Calzo mis pies con el apresto del evangelio de paz. Tomo el escudo de la fe para apagar todos los dardos de fuego del maligno. Hoy tomo el yelmo de la salvación. Yo tomo la espada del Espíritu, que es la palabra de Dios, para decretar, decreto que la brujería, la hechicería, la macumba y toda invocación a los espíritus malignos, toda magia blanca, toda magia negra, activada por medios, brujos, hechiceros, babalaos, hechas contra Colombia, quedan canceladas, inoperantes, en el nombre de Jesús.

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Vamos conmigo, diga, decreto que Colombia es de Cristo. Decreto que Colombia está cubierta y protegida por la sangre de Cristo que fue derramada en la cruz. Decreto que Colombia conocerá la verdad y la verdad la hace libre de toda mentira, de todo engaño, de toda corrupción. Decreto que la voluntad de Dios en el cielo se materializa en Colombia desde el norte hasta el sur, del oriente al occidente. Decreto por la palabra que el ejército angelical guardará la Colombia en todas sus fronteras, al norte, al sur, al oriente, al occidente, para que reine la paz, la armonía en todas las familias colombianas. Decreto que la iglesia es columna y baluarte de la verdad. Decreto que la iglesia es un muro de bronce y una columna de hierro contra todas las fuerzas del mal, porque el bien y la misericordia seguirá a Colombia para siempre.

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4: ¿Eres verdaderamente espiritual o religiosa? La verdadera espiritualidad no se mide por cuánto de la Biblia tienes en la mente, sino por cuánto de la Biblia vives, respiras y gobierna tu corazón y tus acciones. Una mujer que viva la palabra puede cambiar la atmósfera de su hogar porque vive llena del Espíritu Santo. Puede hacerle frente y oposición a cualquier oposición que se quiera levantar. Una mujer llena del Espíritu Santo puede ser como una antorcha encendida que alumbra toda oscuridad. Una mujer espiritual es una mujer guerrera que siempre porta la armadura de Dios.
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1: Vaes, aquí vamos otra vez.

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porque como desciende de los cielos la lluvia y la nieve, y no vuelve allá, sino que riega la tierra y la hace germinar y producir, y da semilla al que siembra y pan al que come, así será mi palabra que sale de mi boca. No volverá a mí vacía, sino que hará lo que yo quiero y será prosperada en aquello para que la envié. Hijo mío, está atento a mis palabras. Inclina tu oído a mis razones. No se aparten de tus ojos. Guárdalas en medio de tu corazón.

tus palabras, Señor. Son vida para mí. Tus palabras son medicina, mi cuerpo.

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1: El incondicional amor de Dios. Dice la palabra de Dios en el libro de Isaías. Pero Sión dijo: me dejó Jehová y el Señor se olvidó de mí. ¿Se olvidará la mujer de lo que dio a luz para compadecerse del hijo de su vientre? Aunque olvide ella, yo nunca me olvidaré de ti. Estas palabras expresan el amor incondicional de Dios para con nosotros, que aunque sin merecerlo, no deja de velar por nuestras vidas y cuidarnos en todo camino. Así también es el amor de una madre por sus hijos, que no importando los defectos y errores que cometan en sus caminos, siempre serán bien recibidos bajo su techo. Nunca faltará un plato en su mesa para ellos y siempre dispone de una cobija que cubra su cuerpo ante las inclemencias del clima, porque para ella un hijo lo es desde cuando es concebido en su vientre hasta cuando muera, si parte antes que ella. Bendito sea Dios por siempre por nuestras madres.
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3: Él es digno de ser exaltado por los siglos de los siglos. Amén.

0: fuerte a tu Señor, vamos. Aleluya.
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poderoso Dios. Servimos a un Dios poderoso. Él no está limitado. Él no tiene ninguna limitación. Él es omnipotente. Él es omnisciente. Él es omnipresente.

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13: El valor de una bendición. La Biblia nos relata sucesos extraordinarios obtenidos a partir de la fe y de creer a una palabra profética proclamada por un hombre de Dios. Uno de ellos es el milagro que Eliseo, profeta del Antiguo Testamento, proclamó sobre la Sunamita, una mujer estéril que sin haberlo pedido a Dios, recibió el regalo de un hijo. Ya crecido el niño, un día enfermó y murió. La Sunamita tomó una actitud de confianza en Dios y en su palabra y volvió directamente al profeta Eliseo, quien al verla fue con ella hasta su casa y un nuevo milagro. Más extraordinario, le devolvió la vida a su hijo muerto. La enseñanza que nos deja este relato es que cuando mantenemos nuestra mirada en Dios, no importa lo que se levante contra nuestras vidas, Él nos sostendrá y cumplirá su propósito en nosotros. Mujeres y madres, Dios siempre honrará la fe de ustedes con milagros sorprendentes.
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1: Manda la lluvia, Jesús, esa lluvia de bendiciones.

corazones, esa lluvia que llena mi alma.

Adoramos, oh Señor. Oh, te adoramos, oh Señor.

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1: Ni yo te condeno. En el libro de Juan, capítulo 8, encontramos la historia de una mujer que fue sorprendida en adulterio y llevada por los hombres ante Jesús para justificarse por el aparente acto de justicia que harían al apedrearla en público. Ante este hecho, esta mujer encontró en medio de la culpa y el señalamiento la demostración de amor y misericordia más grande, representados en el perdón gratuito y el llamado a una nueva vida. Esto nos enseña que aunque haya motivos suficientes para culpar a alguien por una falta, por grave que ella sea, también hay el espacio para el perdón y la restauración de la confianza que conduce a una nueva oportunidad y el comienzo de una nueva vida. Perdonemos de corazón y tendremos la satisfacción de la restauración.
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1: De Santander, en Colombia y el mundo, el Centro Cristiano es un sitio para adorar a Dios, donde nos motiva a vivir una vida distinta, basada